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0: Muy buenas noches, qué gusto acompañarles en esta emisión de La Hora Nacional, un espacio que cada semana nos acerca a los acontecimientos que marcan la vida de nuestro país. Hoy, en ausencia de mi querida Leonora Milán, tengo el gusto y el honor de que me acompañe Orlando Abad.
1: Hombre, el gusto es mío, Cha, muchas gracias. Y gracias por permitirnos entrar hasta sus hogares. Hoy vivimos un momento muy especial porque el Mundial 2026 ya comenzó y México vuelve a colocarse por tercera ocasión en los ojos del mundo como una de las sedes de la máxima fiesta del fútbol.
0: Sí, así es. Durante los próximos días, millones de turistas van a recorrer nuestras calles, van a conocer nuestras tradiciones y van a descubrir la riqueza cultural que nos distingue. Por eso hemos preparado un programa muy especial donde el deporte, la cultura y la salud se unen en una misma conversación.
1: Esta noche escucharemos Mundial Social, un solo latido, una propuesta musical que celebra la unión de los pueblos a través del deporte.
0: También vamos a hacer un resumen de todas las acciones que ha llevado a cabo el gobierno de México en torno al Mundial Social.
1: Les daremos los pormenores de la inauguración de la Copa Mundial de Fútbol que marcó el inicio de una celebración que reunió a miles de aficionados en una ceremonia llena de color, música y orgullo nacional.
0: Sí, y les vamos a presentar un reportaje donde recordaremos las palabras, imágenes y momentos más destacados de la presidenta Claudia Sheinbaum Pardo durante este acto histórico.
1: Después de una intensa jornada futbolera, llega el momento de comentar los detalles que dejó el partido de la selección mexicana frente a Sudáfrica. Les compartiremos algunas impresiones sobre el ambiente festivo que está a todo lo que da en todo el país. Los grandes eventos también representan oportunidades para consumir de manera informada y responsable. Les presentaremos la edición especial del Mundial Social de la Revista del Consumidor.
0: Y nos iremos de paseo por museos y espacios culturales que se suman al ambiente mundialista con actividades para niñas, niños y familias en una nueva edición de La Chilanguía. Así que por favor, quédense con nosotros. Cuando el deporte abre caminos, también nos recuerda que la unión nos hace mucho más fuertes. Escuchemos Un Solo Latido, una de las canciones oficiales del Mundial Social, con la voz de Noé Palau, letra de José Antonio Ramírez y música de Daniel Acere Pérez.
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0: ser sede de una Copa Mundial implica mucho más que recibir partidos. Esta es la tercera ocasión que México participa en este evento. Los mexicanos, la verdad es que somos muy cálidos, muy buenos anfitriones y, Orlando, sabemos organizar la fiesta.
1: Pero claro que sí. Además, esto representa una oportunidad para impulsar actividades culturales, que también tenemos muchas, comunitarias y deportivas, que acerquen el fútbol a todas las personas. Conozcamos algunas de las acciones que el gobierno de México ha impulsado en el marco del Mundial Social.
2: México volvió a hacer historia. Por tercera ocasión recibió una Copa del Mundo, algo que ningún otro país ha logrado. Una vez más, abrió sus puertas al mundo con aquello que mejor lo distingue: la calidez, la cultura, la alegría y la hospitalidad de su gente.
3: Detrás de esta gran fiesta deportiva hubo meses de trabajo coordinado entre autoridades, comunidades y miles de personas que hicieron posible un Mundial Social pensado para todo el país.
2: A través del Mundial Social se rehabilitaron más de 2.000 canchas deportivas y se pintaron murales. Un trabajo colectivo que llevó el espíritu mundialista a las entidades federativas.
3: También se fortaleció la infraestructura para recibir a visitantes nacionales e internacionales. Se agilizaron trámites migratorios, procesos de visado, sistemas biométricos y operaciones en los principales aeropuertos del país.
2: Más de 12.000 voluntarias y voluntarios fueron capacitados para apoyar durante todo el torneo, mientras que 99.000 elementos participarán en operativos de seguridad.
3: Las carreteras, rutas turísticas y accesos a sedes mundialistas fueron intervenidos y señalizados para facilitar la movilidad de millones de personas durante la competencia.
2: El legado también llegó a las escuelas. Más de 1.100.000 niñas, niños y jóvenes participaron en el Mundialito Escolar, el torneo estudiantil de fútbol más grande realizado en nuestro país.
3: La Copa CONADE reunió a más de 59.000 deportistas de todo México y permitió identificar a más de un centenar de jóvenes talentosos que podrían convertirse en las futuras figuras del fútbol nacional.
2: La promoción de la salud fue otro de los grandes objetivos. Más de 750.000 personas participaron en actividades deportivas, recreativas y preventivas, organizadas en el marco del Mundial Social.
3: La inclusión también tuvo un lugar destacado con torneos femeniles, fútbol para personas con síndrome de Down, competencias para adultos mayores y encuentros internacionales que demostraron que el deporte es para todas y todos.
2: La ciencia y la innovación se sumaron a esta celebración con competencias de robótica, ferias tecnológicas y cientos de actividades de divulgación científica.
3: Y para quienes visitaron nuestro país, México mostró la riqueza de su patrimonio cultural con exposiciones, zonas arqueológicas, rutas del muralismo, museos, festivales y encuentros artesanales en distintas regiones.
2: Más de 500 artesanas y artesanos participaron en proyectos vinculados al Mundial, llevando el talento mexicano a vitrinas internacionales.
3: Además, las autoridades protegieron los derechos de las personas consumidoras mediante operativos especiales, vigilancia en la venta de boletos y atención en aeropuertos, estadios y zonas de convivencia.
2: Así, mientras el balón comenzó a rodar en las canchas, también se hizo visible el esfuerzo nacional que dejó mejores espacios públicos.
3: Porque el Mundial 2026 fue mucho más que fútbol. Fue una oportunidad para mostrar al mundo la grandeza de México.
2: Un país que, por tercera vez en la historia, recibe la máxima fiesta del deporte con organización, entusiasmo y el corazón abierto para compartir su cultura, su talento y su gente.
3: Un Mundial para el mundo y un orgullo para México.
1: México volvió a hacer historia como anfitrión de una Copa Mundial de Fútbol. La ceremonia inaugural reunió a miles de aficionados de todo el mundo y marcó el inicio de una nueva fiesta deportiva.
0: Durante esta jornada histórica, la presidenta Claudia Sheinbaum Pardo encabezó diversas actividades protocolares. Veamos el siguiente reportaje.
3: En México, el ambiente mundialista comenzó a sentirse mucho antes del silbatazo inicial. Uno de los momentos más significativos fue el abanderamiento de la selección nacional por parte de la presidenta Claudia Sheinbaum Pardo, quien expresó sus mejores deseos.
4: Integrantes de la Selección Nacional de México, que representará a nuestro país en la Copa Mundial de la FIFA 2026, del 11 de junio al 19 de julio de 2026. Encomiendo a su patriotismo esta bandera que simboliza su independencia, el honor, las instituciones, nuestro pueblo y la integridad de su territorio. Protestan honrarla y defenderla con lealtad y constancia.
5: Sí, protesto.
4: Al concederles el honor de ponerla en sus manos, la patria confía en que como buenos y leales mexicanos sabrán cumplir con su protesta por el bien del pueblo y por el bien de la nación. Que su ejemplo inspire a millones de mexicanas y mexicanos a creer en la fuerza del deporte y en el poder de sus sueños. Muchas felicidades. Les deseamos el mayor de los éxitos. ¡Que viva la selección! ¡Enhorabuena!
3: Nuestro país empezó los preparativos varios meses atrás, demostrando que el Mundial no solo se juega en la cancha, sino también en el corazón de millones de mexicanos.
6: En general, poco más de 1 millón de personas participaron, desde niñas y niños hasta adultos mayores. Es pues una cifra muy, muy importante en las actividades deportivas. Además están los tequios que se realizaron, los murales, el rescate de espacios públicos, que fueron como 1 millón de personas, junto con el INJUVE. Así que, pues, muy importante el Mundial Social. Entonces, eso por un lado. Por otro lado, el fútbol es quizá, dependiendo, quizá el fútbol y el béisbol son los deportes más populares en nuestro país, dependiendo, pues, de cada una de las entidades federativas. Entonces, el fútbol, que es una actividad no solamente cuando juega la selección o al equipo al que le vamos en la liga, sino que sea parte de una práctica deportiva permanente. Entonces, lo que hicimos este año va a permanecer mientras dure el sexenio. Todos los años vamos a desarrollar esta actividad. Y en particular, el objetivo también, como lo dijimos y que estuvo aquí, pues los equipos de fútbol que se comprometieron a hacer más escuelas de fútbol, es que con el Mundial Social, las Olimpiadas juveniles, infantiles, pues también pueda haber por parte de los equipos alguna visoría o de la Federación Mexicana para que algún joven, niña o niño con especial talento para el fútbol y que tenga deseos de jugar, pues puede incorporarse a alguna de estas actividades y vaya caminando hacia una vida profesional dedicada al fútbol.
3: En lo que respecta a la ceremonia inaugural, desde muy temprano se sintió la pasión futbolera en las calles y en las inmediaciones del Estadio Ciudad de México, donde miles de aficionados llegaron con sombreros charros, máscaras de luchador, zarapes y banderas gigantes. Estuvo llena de grandes figuras. Shakira encabezó el espectáculo. Alejandro Fernández entonó el himno nacional y emocionó con su participación. Y artistas como Los Ángeles Azules, Belinda, Maná y J Balvin dieron una bienvenida espectacular al mundo. Ya en la cancha vivimos un partido cerrado, intenso y muy disputado. Pero México encontró la manera de resolverlo y arrancó el Mundial con una victoria que desató la fiesta en las tribunas y en todo el país. Hubo momentos realmente emotivos. Se dejaron ver lágrimas, abrazos y mucha emoción entre los asistentes. Una tarde que comenzó con música y emoción y que terminó con una sonrisa para la afición mexicana.
7: Y el fútbol es vivir cada partido con bastante emoción y mucha adrenalina. Gracias por acercar el deporte a nuestras comunidades y por hacer posible esta experiencia que nunca vamos a olvidar.
8: Hola, yo soy Ángel Manuel Seminas, tengo 21 años, juego con Tuneros de San Luis Potosí.
9: El fútbol para mí es una forma de vivir, es lo máximo, y así apoyamos a la juventud.
10: Sí, se disfrutó, se batalló, yo creo que desde el primer partido lo queríamos, no lo esperábamos, pero pues llegamos muchísimo más lejos de lo que nosotros creíamos. Y de verdad que lo digo, una experiencia increíble.
11: A mí esta experiencia me permitió vivir momentos inolvidables junto a mis compañeros, porque me apoyaron especialmente a mí, yo nunca había jugado, y les doy las gracias a ellos, al IMSS, y a la presidenta Claudia Sheinbaum.
12: Le agradezco mucho que se nos dé la oportunidad a nosotras las personas mayores de seguir participando en este tipo de eventos.
11: Gracias por acercar al deporte a nuestras comunidades y por hacer posible esta experiencia que nunca vamos a olvidar. Nos vemos en el Mundial.
13: Le doy muchas gracias a la presidenta Claudia Sheinbaum y al Instituto Mexicano del Seguro Social por hacer estos eventos que hacen participar a las personas de la edad avanzada, que nunca nos impide jugar un buen fútbol.
14: Quiero agradecer a la presidenta Claudia Sheinbaum de darnos la oportunidad de asistir a un partido del Mundial de Fútbol.
15: Gracias, presenta. Gracias, Wix. Sí, mi babejito.
16: Hola, soy Johan, estudiante del Tecnológico Colima. Hemos ganado el segundo lugar en los tequios.
17: No pensé que por medio de ese mural que hice con mi grupo pudiéramos ganarnos un boleto para ver un partido del Mundial. Estoy muy emocionada por ir a verlo. Muchas gracias, presidenta.
18: Por esta gran oportunidad de poder vivir un Mundial. ¡Qué gran ilusión vivir un Mundial!
19: Y muy feliz porque no me esperaba ser una de las ganadoras.
20: Por apoyar a las y los jóvenes.
21: Por esta oportunidad en la que nos permites a mí y a más estudiantes en participar y en asistir al Mundial.
22: Por esta oportunidad de vivir el Mundial en familia.
23: ¡Nos vamos al Mundial!
24: La va a romper la selección y pues espero estar ahí presente. Muchísimas gracias de corazón.
25: De verdad que es muy emocionante. Presidenta, le quiero agradecer por tomarnos en cuenta a los jóvenes.
26: Gracias, presidenta, y nos vamos al Mundial.
27: Gracias, Claudia Sheinbaum, por darnos esta oportunidad.
28: Por apoyar a las y los jóvenes y formar parte de esta gran experiencia y vivir el Mundial.
29: Gracias, presidenta, por esta gran oportunidad.
30: Por esto, y pues nada, nos vemos en el Mundial.
31: Para mí es una experiencia muy buena la que va a haber de ir al Mundial. Vamos a ir al Mundial, muchas gracias, señorita presidenta.
32: Adiós.
33: Queremos agradecer a nuestra presidenta Claudia.
34: Muchas gracias, presidenta. Nos vamos al Mundial.
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1: Mucho antes de que existieran estadios llenos para el fútbol femenil y ligas profesionales ya consolidadas, hubo mujeres que abrieron camino enfrentando prejuicios y rompiendo barreras dentro y fuera de la cancha.
0: Conozcamos la historia de una mujer que ayudó a transformar el deporte para las generaciones que vinieron después.
54: A mediados del siglo XX, el fútbol se convirtió en un deporte profesional, pero los prejuicios morales e incluso algunos preceptos médicos de la época sostenían que no era una actividad apropiada para las mujeres. Por esos años nació Alicia Vargas Ángel, el 2 de febrero de 1954 en Guanajuato. A los 3 años su familia se trasladó a la capital del país, donde empezó a jugar fútbol junto con sus hermanos en las cascaritas de la cuadra. A finales de los 60, el fútbol femenil vivió un auge en el país. A sus 14 años, Alicia asistió a un partido del Guadalajara para solicitar su ingreso al club. Después de jugar unos minutos y mostrar su técnica y velocidad, fue admitida en el equipo. En 1970, fue una de las 16 seleccionadas para el equipo nacional que participó en el primer Mundial Femenil en Italia. las mexicanas obtuvieron el tercer lugar y Alicia fue la goleadora del campeonato. La prensa italiana la bautizó como la Pelé mexicana. En 1971, México fue la sede del segundo Mundial Femenil. Aún con el éxito comercial del evento, las jugadoras tenían que cubrir todos sus gastos porque eran consideradas amateurs. Antes del partido final, ellas exigieron una compensación económica y presionaron con no presentarse. Alicia era una de las más jóvenes, pero defendió el derecho a percibir una remuneración y a considerar su actividad como un trabajo. Afectadas por los conflictos previos a la final, las mexicanas perdieron el juego decisivo ante Dinamarca. No obstante, fueron subcampeonas mundialistas. En 1991, Alicia volvió a la selección nacional para las eliminatorias del primer mundial femenil organizado por la FIFA. En esos partidos quedó en evidencia el estancamiento de México. La visibilidad alcanzada durante el Mundial de 1971 no se aprovechó para profesionalizar el fútbol mexicano femenil. Unos años después, Alicia se retiró de las canchas y se dedicó a ser profesora de educación física. Recientemente, celebró la profesionalización de la Liga Femenil en 2017, aunque también ha advertido sobre los obstáculos. En México, todavía se puede escuchar que el fútbol es un juego para hombres. Alicia Vargas, la Pelé, y sus compañeras de los mundiales de 1970 y 1971 han sido reconocidas como las pioneras del fútbol femenil profesional en México.
1: Hoy vamos a conocer la edición especial de junio de la Revista del Consumidor. En esta ocasión, Profeco presenta contenidos relacionados con el Mundial Social, así como recomendaciones para realizar compras informadas y aprovechar mejor los servicios disponibles durante esta temporada.
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1: Si buscan actividades para disfrutar en familia, la Ciudad de México, esta enorme ciudad, ofrece múltiples opciones relacionadas con el fútbol, la cultura y la ciencia.
0: Sí, así es. Por ejemplo, Universum presenta La ciencia está en la cancha, mientras que el Museo Franz Mayer ofrece un recorrido vinculado con la memoria futbolera. Además, en Papalote, Museo del Niño y el Palacio de Iturbide preparan experiencias especiales para que niñas y niños vivan su propio mundial.
1: Tú sí que sabes, chico. Vamos a ver y escuchar lo que preparamos Germán Gastelum y su servidor aquí en La Chilena.
3: Chilanguía. ¿Chilanguía? Chilanguía.
4: Ay, muy serio, ¿no?
3: Es como clásico, vamos.
4: Sí, uno, dos, tres. ¡Chilanguía! ¡Chilanguía! ¡Chilanguía! ¡Bienvenidos!
3: Aquí la ciudad se vive y se convierte en una gran cancha cultural donde el fútbol no solo se juega, también se expone, se celebra, se siente en los museos, en las calles, los conciertos y en los espacios públicos. Así que prepárense. Y empezamos con los museos, que ya están jugando su propio partido cultural. En el Museo Universum, la ciencia entra a la cancha con la exposición La ciencia está en la cancha. En el Museo Franz Mayer encontramos el fútbol diseñado, una pasión donde el balón se convierte en objeto de diseño, pero también de expresión artística. Y en el Museo Memoria y Tolerancia, y en el centro de la ciudad, el fútbol se analiza desde la convivencia con juego limpio, identidad, discriminación. También está el Museo Somaya con Albus Épico, un recorrido visual con la memoria futbolera. Y en Paseo de la Reforma, los gigantes del fútbol, figuras monumentales creadas por cartoneros de Iztapalapa. Para quienes buscan experiencias inmersivas, el Centro de las Artes Inmersivas presenta el Audín de Leonora Carrillo. Además, en el MIBE, ahí en el centro también, la exposición Pasa el Balón, Conecta Economía y Juego. Mientras que en el Colegio Nacional, Juan Villoro presenta ¿De qué color entender? Esto es sobre el fútbol y representaciones de Dino.
5: Y no se queda atrás el Palacio de Iturbide, con arte popular y fútbol. Ni el Papalote Museo del Niño, con la cancha por los niños, donde los más pequeños también juegan su propio mundial.
3: Y bueno, si ustedes quieren música, no se pueden perder el concierto de Julieta Venegas el próximo 17 de junio en El Coloso, en el Auditorio Nacional. Que por cierto, hablando de fútbol, ella hizo la canción de La Niña Futbolista. Ahí están los videos colgados en redes.
5: Wow, wow, muy linda, por cierto.
6: Entonces, ¿cómo ver? Ya he vendido más de 100.
5: Con esto, bueno, la ciudad demuestra que el fútbol no solo se vive en la cancha, también se piensa, se crea y se siente en cada museo. Y así cerramos esta edición de La Chilanguía, donde la Ciudad de México se convierte en un estadio abierto, lleno de cultura, emoción y celebración.
3: ¡Con la Chilanguía!
5: ¡Con la Chilanguía!
3: ¡Eso!

0: Y así llegamos al final de esta primera parte de La Hora Nacional. Y ahora que estamos con el ánimo mundialista a todo, le recordamos que, así como en el fútbol cada pase cuenta para llegar al gol, también cada acción positiva suma para construir un mejor país.
1: Antes de despedirnos, queremos enviar saludos muy especiales a quienes nos acompañan en radio, televisión y también en redes sociales, como Adriana Peña, Martín Olmedo, Fernanda Flores, Víctor Manuel Rodríguez Castañeda o Patricia Paredes en Calgary, Canadá.
0: También para José Luis Hernández Álvarez, Rafael Vázquez Castro, Francisco Segura y Raúl Robles, allá en Fresnillo, Zacatecas.
1: Saludamos a Alejandra Ruiz, Eduardo Mena, Laura Luna, Carlos Alberto Gutiérrez, Elizabeth Martínez y Sandra Álamo. A todos los que siempre nos escuchan, gracias por acompañarnos cada domingo. Recuerden que estamos en YouTube, también en Facebook, en Instagram, en TikTok, en Spotify, en estos lados.
0: En todos lados. Y también pueden contactarnos en el siguiente número. Es el 5534-834239, 5534-834239, o nos pueden mandar un correo electrónico a la siguiente dirección: lahoranacional@segov.gov.mx. Les deseamos a todos una gran noche y una excelente semana.
1: Les esperamos el próximo domingo con más historias, más cultura y más razones para sentir orgullo por México.
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0: Ya regresamos a esta segunda parte de La Hora Nacional. Muchísimas gracias por seguir con nosotros en esta noche de domingo en la que compartimos información, cultura, música y temas de interés para todas y para todos.
1: Bella compañía, y mientras el ambiente mundialista continúa llenando de entusiasmo las calles, las plazas y los hogares de todo México, aquí seguimos acompañándole.
0: Y recordaremos la vida y legado de Dolores Correa Zapata, educadora, escritora y promotora de los derechos de las mujeres, cuya labor abrió camino a generaciones enteras de mexicanos.
1: Conversaremos con el cantante zacatecano Germán Rodríguez, el profe quien ha llevado la música tradicional mexicana a escenarios nacionales e internacionales, y conoceremos la puesta en escena Nunca he estado en Dublín. La música mexicana y sus raíces siguen encontrando voces que la preservan y la comparten, como el cantante zacatecano Germán Rodríguez, conocido como El Profe. A lo largo de su trayectoria se ha consolidado como un destacado promotor del folclore y las expresiones musicales de nuestro país. ¡Y qué historia!
2: Hola, mi nombre es Germán Rodríguez, conocido como El Profe, y aquí estoy en este bonito programa, La Hora Nacional, y me gustaría presentarles esta canción que está sonando ahorita, que se titula Linda Mujer.

0: Junio nos regala fenómenos astronómicos fascinantes. Uno de ellos es el solsticio de verano que ocurrirá este mes y marcará oficialmente el inicio de esta estación.
1: ¡Wow! Se trata del día con mayor cantidad de horas de luz solar en el hemisferio norte y de una oportunidad ideal para observar cómo nuestro planeta interactúa con el Sol. Vamos a ver y escuchar la entrevista que le hicieron Leos a Rebeca Moreno. ¿Tú también estabas ahí?
0: Sí, claro, por supuesto.
1: Muy buena.
0: La Rebel Rebe.
2: Está de regreso con nosotros nuestra colaboradora de temas múltiples y un poquito de teatro, Rebeca Moreno. Y hoy nos va a platicar cuestiones de temporada, según entiendo, ¿verdad, Rebeca?
3: Sí, lo que pasa es que ya se nos fue el año. Estamos a la mitad del año, justamente el mes 6, y ahora les vamos a platicar de junio. Como su nombre dice, viene de Juno, que era la reina de los dioses. Pero en todas las culturas, y sobre todo en las culturas ancestrales, junio es muy importante porque es el mes de las lluvias, pero además es el mes en el que las noches son más cortas. De hecho, es el solsticio, en este caso, en este hemisferio de la Tierra, es el día más corto del año, coincidiendo supuestamente con la noche de San Juan. En realidad, el solsticio, bueno, lo celebramos el 21 de junio, pero generalmente ocurre entre el 20 y el 24 de junio. Por eso es tan importante y por eso es que lo celebramos. Es una fiesta que anteriormente se celebraba al sol, no tanto por celebrarlo, sino por continuarlo, porque como ya lo dije, es la noche más corta del año. Incluso ya por esas fechas en nuestro hemisferio, pero en la parte más norte, ya no hay ni siquiera noches. En este día en el que la noche es más corta, se hacen las hogueras supuestamente para invocar al sol, para continuar, para no dejar que muera. A él está muy ligado también con el agua, porque tiene que ver con las lluvias, tiene que ver con la purificación, con esta dualidad del fuego y el agua. Por eso es que en toda Europa hay muchas fiestas en las que se prenden hogueras. Es más, toda la noche de San Juan se prenden las hogueras y la gente baila alrededor de las hogueras y además se baña en el mar. Claro. Es una noche de magia, es la noche en que suceden las cosas imposibles. Es la noche de las hadas en la tradición celta, los irlandeses. El día en que los amores imposibles se dan, en que a los antiguos deidades y a las hadas se les pedía lo que creían que no podía ser verdad en el mundo real, ¿no? Es la noche de todas las posibilidades y que también tiene que ver con el agua. Por eso es que le fue muy bien a la cristiandad poner ahí el día de San Juan. Es el santo del bautismo, sí. Es el santo que abre los caminos y es el santo, además, el único santo que celebra la iglesia cristiana católica, es de los santos más antiguos, que se celebra el nacimiento del santo, no la muerte del santo.
2: ¡Ay, qué tal!
3: Y fíjense, ¿qué tiene que ver con México también? Cuando llega Hernán Cortés, llega en un día de San Juan a tierras mexicanas. Por eso es que lo primero que ve le pone San Juan de Ulúa, la isla de San Juan Tulúa. Y entonces por eso es que todo el camino que hace Cortés desde Veracruz hasta la Ciudad de México, hay tantos pueblos que se llaman San Juan. Y por eso es que hay más de 200 festividades de San Juan en México en esas fechas. La Feria de San Juan, es la fiesta muy importante de San Juan del Río de Querétaro. Hay un pueblo que se llama Jilotepec en Veracruz que hacen un fiestononón y supuestamente, también aunado con esto de que pasan cosas mágicas, van y se abre una cueva de tesoros. Van y hacen muchas cosas en la cueva. Es el día de los brujos. Veracruz celebra a los brujos y celebra pues a San Juan, porque les digo que hay este sincretismo que tiene que ver también con que en esas mismas fechas se celebraba a Xochipilli, que era el dios de las flores y el dios de los brujos, y que también tiene que ver con Tlaloc. Es decir, San Juan viene muy bien en todo este sincretismo, no solamente aquí en México, sino también en las tierras europeas, y tiene que ver con flores, para celebrar a San Juan con las flores, con los cantos, con los brujos, ¿no? Entonces, pues bueno, le va muy bien y finalmente se vuelve una fecha mágica que además estamos celebrando, que ya vamos justamente, esa es la mitad cósmica que tenemos que ver con la bóveda celeste, todas las estaciones y demás, es la justa mitad del año. Entonces, bueno, ya en una siguiente cápsula les contaré todo lo que hay que hacer en esa fecha y todo lo que hay que ver, todo lo que hay que leer y todas las películas que hay en torno a la festividad de San Juan, que tiene que ver y se junta con el solsticio y justamente la mitad cósmica del año. Ya se nos está yendo.
0: Por ustedes, por favor, no se vayan. Quédense aquí en La Nacional con nosotros. Y tú tienes que regresar a contarnos todo esto.
3: Ya dijo.
1: Nacida en Tabasco durante la segunda mitad del siglo XIX, Dolores Correa Zapata destacó como maestra, escritora y promotora de la educación en una época en la que las oportunidades para las mujeres eran considerablemente muy limitadas.
0: Su trabajo intelectual y pedagógico contribuyó a impulsar el acceso de las mujeres a la educación y a fomentar una mayor participación femenina en la vida pública. Vamos a conocer su historia de vida en la siguiente cápsula.
4: Entre la marea de transformaciones que sacudieron al México de finales del siglo XIX, la maestra y escritora Dolores Correa Zapata fue una figura relevante como promotora de la educación y de las causas de las mujeres. Dolores nació el 23 de febrero de 1853 en Teapa, Tabasco. Aprendió las primeras letras con su padre, el liberal Juan Correa Torres, y su madre, María Jesús Zapata, ambos educadores. Entre los años de la intervención francesa y el establecimiento del Segundo Imperio, el padre de Dolores fue obligado al exilio en Cuba y ella tuvo que trasladarse con el resto de su familia a Mérida, Yucatán. Ahí convivió con intelectuales como la poeta Gertrudis Tenorio Zavala, cofundadora del proyecto educativo La Siempre Viva, al lado de Rita Cetina y Cristina Farfán. Al regresar a Tabasco, Dolores apoyó a su madre con la fundación del Colegio María en Villahermosa y a la par escribió poesía. En 1884 se trasladó a la Ciudad de México, donde se tituló como profesora de instrucción primaria. Un logro extraordinario en una época en la que el desarrollo profesional de las mujeres estaba muy limitado. En los próximos años, se dedicó a la docencia en diversas escuelas, ganándose el reconocimiento de estudiantes, colegas y autoridades. En 1899, Dolores fue enviada a Berlín para conocer nuevos modelos educativos. A su regreso, se incorporó al cuerpo de profesoras de la Escuela Normal. Su compromiso con la educación no se limitó a dar clases. También volcó su pensamiento pedagógico en la escritura de libros de texto. Además, escribió artículos, ensayos y poesía. Colaboró continuamente en las revistas dirigidas por mujeres como Violetas del Anáhuac y El Recreo del Hogar. En sus escritos, Dolores abordó la educación de las mujeres, la economía doméstica y las desigualdades sociales. En su libro de poesía, La Mujer Científica, escribió:
5: ¿Quién ha dicho que al hombre solo es dado cruzar la senda de la ciencia vasta?
4: En 1904, Dolores fundó la emblemática revista La Mujer Mexicana, un espacio para debatir los retos, límites y esperanzas de las mujeres, que reunió a varias intelectuales de la época. Tras una vida dedicada a las letras, la educación y la emancipación de las mujeres, Dolores Correa Zapata falleció en la Ciudad de México a los 71 años, el 24 de mayo de 1924.
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0: Y seguimos con más recomendaciones teatrales y hoy vamos a platicar de una obra que ha llamado la atención por su sensibilidad, su atmósfera y la manera en que habla de las emociones, la memoria y las ausencias.
2: Sí, se llama La extraña desaparición de las luciérnagas y hoy nos acompaña parte de su elenco. Están con nosotros Gina Granados, Javier Mira y Joana Alvidres. Bienvenidos, qué gusto tenerlos aquí en la Hora Nacional.
7: Gracias por invitarnos, gracias.
2: Un gustazo. Platícanos un poquito de qué va La extraña desaparición de las luciérnagas.
7: Es una historia muy mexicana, hecha por el dramaturgo y director Abraham Salomón, que habla acerca de estas dos personas de lugares muy distintos. Oceana es de Zipolite, Oaxaca, Ismael de Puebla, y cada uno necesita encontrarse a sí mismo y buscar respuestas. Y a veces las respuestas también te llevan a encuentros que no esperabas, pero que eran necesarios para tu vida. Y hay veces en que esos encuentros se pueden ver frenados por ciertas situaciones. Y esta obra también toca muchos temas sensibles de nuestro país que vivimos hoy en día y que nos pueden hacer mucho eco. Personalmente a mí me traspasa mucho este texto y por eso también, aparte de actuarlo, decidí producirlo y es un regalo estar aquí.
2: ¿Y las luciérnagas? ¿Hay luciérnagas? ¿Dónde están las luciérnagas? Me urge saber.
8: ¿Qué papel juegan también? Claro. Sí, claro.
9: Sí, creo que las luciérnagas es una metáfora muy grande, ¿no?
7: Sí.
9: ¿Hay luciérnagas?
10: Sí, vengan a verlas.
9: Pero creo que son parte de esta idea de la luz que ilumina, ¿no? Sobre todo alrededor de líneas que son perpendiculares, pero tiene un poco siempre la idea esta obra de que estas líneas se terminan encontrando de una u otra manera. Es muy bello, la verdad, es una obra muy bonita. con un twist.
0: Es lo que he visto, sí, claro, porque he visto como muchos, muchas reseñas en internet acerca de la obra, y todo el mundo dice que es una obra que los mueve mucho, que los hace llorar, pero que al final hay algo que pasa que nadie se esperaba. No, sí. Y obviamente lo vamos, no lo vamos a decir aquí, pero creo que es importante saber que la obra tiene su jiribilla, ¿no?
7: Es un texto muy cercano, porque son historias que vivimos todos nosotros, y que aparte está acompañado por una música en vivo que acá nuestro compositor John Alvidres también toca en escena, y que realmente pues espejea mucho lo que somos los mexicanos, y como decía, al final no lo ves venir, aunque desde el principio te estamos planteando algo que está por suceder latente y que brilla por ahí, que tal vez o se apague o sigue existiendo. Entonces, sí, algo pasó también con la música en vivo, ¿no?
10: Así es, sí, me contactó Abraham Salomón, el dramaturgo, y Gina, y me, digamos que me mimeticé, como que entendí rápido, y empezamos a trabajar en cuestiones como compónme algo, como imagínate algo azul o algo con esta estela. Entonces yo me eché a volar en imaginación y le ofrecía esto, me decía esto me gusta, y hicimos una química muy bonita.
2: Ay, pues suena que todo el mundo tenemos que ir a verla. ¿Dónde y cuándo podemos?
10: Estamos en el Foro Shakespeare todos los jueves
7: hasta
10: el 25 de junio en el Foro Shakespeare, 8:30.
7: Y ahí les esperamos, ojalá nos puedan acompañar. Aparte es teatro independiente, entonces siempre dependemos mucho del público, de su mirada y de su compañía.
2: Claro.
0: ¿Tienen redes sociales de la obra de ustedes para que la gente se entere más de dónde van a estar, si van a otro lugar, etcétera, etcétera?
7: Sí, estamos como luciérnagas.desaparición en Instagram, ahí pueden conseguir descuentos y nosotros encantados de recibirles, y ahí está toda la información.
0: Perfecto, pues muchísimas gracias.
7: Nombre a ustedes,
10: un honor, muchas gracias.
0: Al contrario.
2: Y un gustazo que ustedes sigan con nosotros aquí en La Hora Nacional. No se vayan.
0: Esta puesta en escena utiliza el humor, la ironía y situaciones cotidianas para explorar las complejas relaciones familiares que surgen durante una cena navideña.
1: Uy, sí, con personajes entrañables y momentos que alternan entre la risa y la reflexión, la obra se ha consolidado como una propuesta atractiva para públicos que buscan historias cercanas, inteligentes y emocionalmente significativas.
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1: Hoy tenemos un elencazo aquí, mi Leos. Tenemos, por supuesto, a Marco Pacheco, que fue quien adaptó la obra, y Mónica Huarte, una leyenda de los escenarios, y el sensei Silverio.
11: Silverio Palacios, a tus órdenes.
1: No, sí, claro que sí, Silverio Palacios.
2: Nos encantaría saber qué es Nunca he estado en Dublín. Sobre todo, Marco, ¿en qué momento se te ocurrió hacer esta adaptación?
12: Pues fue algo divertidísimo. Fue una invitación que me hizo Pablo Fernando Ramírez. Él sabe que yo vengo trabajando la comedia desde hace ya muchos años. Y dije, va, lo armamos. Y ahí fue pues empezar a jugar, empezar a vislumbrar y a traerla a nuestra actualidad, a nuestra identidad mexicana.
1: Oye, y además hacerlo con humor, que también es parte de la identidad mexicana, ¿no?
12: Híjole, pues se refleja en las relaciones que tenemos entre los padres y los hijos.
2: Me interesa saber, Mónica y Silverio, sobre sus personajes. ¿Son ustedes como madre y padre de familia que está derrumbándose frente a sus ojos?
13: Pues algo así. Somos pues unos esposos que hace 3 años nuestra hija cachamos que era gay y no supimos cómo manejarlo, y la hija agarró y se fue a Londres y regresa después de 3 años y nos hacemos los que hemos cambiado y ya no sabemos, o sea, todo el himno lesbiano y no sabemos, no, le hemos echado muchas ganas, pero la realidad es que no hemos cambiado mucho. Entonces eso provoca mucha diversión.
1: ¿Y qué sucede con la reacción del público? Porque bueno, sí se escucha muy divertido, también contemporáneo, y cualquiera se puede identificar.
14: Todas las familias en un sentido somos disfuncionales en tanto nuestras aspiraciones. Cuando sucede en ese momento es que las aspiraciones empiezan a flaquear, porque lo importante es reconocernos mutuos, reconocernos familiares, reconocer los enlaces que sí nos fortalecen como familia. Entonces ahí, en ese festejo, es donde fluyen justamente las deficiencias que hacen de esto una trama entretenida, gozosa y de momento de enredo al involucrar, aquí está la sorpresa, un personaje que viene a ser el detonador de todos y cada uno de los vicios de conducta que ahí van a florecer.
2: ¿Qué importante es poder usar el humor para hablar de conflictos familiares?
14: El humor es una llave maestra, ¿sabes? Abre todas esas puertas que nosotros no estamos decididos a abrir tan fácilmente, porque el humor es gentil y de alguna manera alivia, ¿no?
2: Y lo que me interesa saber en este caso es qué tan difícil fue justo pensarla como familia mexicana. partiendo del guión original.
12: Ahí fue mucho retomar la esencia de la relación, irnos a la esencia de cómo se van a relacionar esta familia y en qué momento hay quiebres de comunicación, pero son incapaces de hacerlo. Eso es lo que rescatamos y que identificamos en nuestra cultura.
11: ¡Wow! Buenísimo. Pues hay que ir a verla. ¿Cuándo? ¿Sí? ¿Dónde?
13: Vas. Voy los miércoles en el Foro Shakespeare. Solo los miércoles, nunca he estado en Dublín, diversión absoluta.
14: 8:30 de la noche.
13: 8:30 de la noche.
2: Uh-huh. Buenísimo.
11: Vamos a reír entre semana.
2: Marco, Mónica, Silverio, gracias por venir a La Hora Nacional.
12: Allá nos vemos todos. Nosotros continuamos con más esta noche en La Hora Nacional. Para seguir con la tradición de que La Hora Nacional siempre tiene algo de teatro, vamos a hacer un corte de caja, Chay.
8: Me parece muy bien.
12: Hiciste una entrevista con Leos, ¿verdad?
8: Sí, a Fernando Bonilla.
12: Es una estrella.
8: ¿Cómo no?
12: Vamos a verla.
2: Hay pocos proyectos que logran atrapar a toda una generación, pero la serie de televisión La Oficina sí se convirtió en una de ellas porque captura muy bien todo alrededor del universo Godín en México.
8: Hoy nos acompaña aquí en La Hora Nacional Fernando Bonilla, una de las mentes detrás de este fenómeno, y vamos a platicar también de su show Corte de Caja. Mi querido Fer, bienvenido a La Hora Nacional.
15: Un placer estar con ustedes y con el auditorio de todo el país aquí en La Hora Nacional.
2: El gusto es de verdad nuestro y siento que para toda la gente que nos está escuchando y viendo, ya es para muchos de ellos hasta difícil pensar en ti como Fernando nada más, y no pensar en ti de alguna manera como Jero, el jefe que todos amaríamos odiar. ¿Cómo construyeron, es que no sé cómo funcionó el proceso, el personaje?
15: Yo creo que el primer gran acierto que tomaron desde la escritura fue poner a Jero como el hijo del dueño, ¿no? Un nepo baby, que está ahí, bueno, es el nieto, el fundador de la empresa, el hijo del dueño. Es algo terrible para sus empleados, pero maravilloso para la comedia, porque pues por más tonto que sea, por más imprudente, por más inconsciente y bruto, nadie lo puede correr, no, porque está ahí por su apellido. Entonces yo espero que esto nos permita pues explorar otras maneras de hacer comedia y que otras plataformas y otras producciones y otras televisoras se animen a arriesgarse un poquito, porque pues cuando se toman riesgos se encuentran cosas nuevas, y creo que La Oficina definitivamente está inaugurando lenguaje dentro de la comedia, si queremos acotarlo a la comedia televisiva que se hace en nuestro país.
8: Tú vienes a hacer cosas muy divertidas, ¿no? Tu personaje del Diente de Oro también tiene esta parte de comedia que incomoda muchas veces. Piedras en los Bolsillos también, que estás como director, que es una obra también donde se hablan de estas grandes cadenas que llegan a los pueblos a tomar por donde puedan, ¿no? Y ahorita justamente estás también en otro show de stand-up que se llama Corte de Caja. Y después de todo lo que acabamos de platicar, ¿por dónde va?
15: Bueno, pues Corte de Caja es el primer show de stand-up que hago sin personaje, ¿no? Justo había hecho mucho stand-up con El Diente de Oro, y Corte de Caja pues es comedia muy íntima a partir de mí, de mis telarañas mentales. Y bueno, con humor, con chistes, con mucha ironía, pues hablo de cosas muy, muy privadas, ¿no? Desde mi relación con la figura de mi padre, mi paternidad, que sucedió siendo muy joven. De pronto, no estar buscando la fama, pero encontrarme con ella a los 40 años, mis alter egos, ¿no? Vivir como un poco a la sombra de mis personajes, y cosas tan íntimas como la transcripción de una sesión de psicoanálisis. Wow. Entonces, pues es
8: lo que apuntaba.
15: Sí, tal cual.
2: Esto es mío.
15: Tal cual, salí de la sesión y llegué a escribirlo y lo transporté al escenario. Entonces, pues es un poco, digamos, otro tipo de comedia, es el lado B de lo que la gente gusta de la comedia que he hecho últimamente.
2: Oye, ¿y dónde lo vas a presentar?
15: Voy a tener fechas en distintas ciudades de la República Mexicana. Pueden encontrar todo el itinerario, la agenda y comprar sus boletos en fernandobonilla.com.
2: Ah, buenísimo.
8: ¿Redes sociales igual?
15: @ FDO Bonilla en Instagram, y por ahí ando también en Twitter, en TikTok y en Facebook.
8: Pero todas es Fernando Bonilla o FDO Bonilla.
15: Exacto. Ajá, okay. Una de esas dos.
8: Buenísimo. Oye, pues muchas felicidades.
15: Muchísimas gracias. Qué gusto venir a saludarles.
2: Muchísimas gracias por acompañarnos aquí en La Hora Nacional.
15: Un placer.
8: Muchas gracias, Fernando, y muchísimas gracias a ustedes. Por favor, no se vayan.
12: Él es un artista que ha llevado con orgullo las tradiciones y el sonido de Zacatecas a distintos escenarios. Su historia es una muestra de la perseverancia, amor por la música y un profundo arraigo a sus raíces.
0: Hermán Rodríguez, mejor conocido como El Profe, es cantante, compositor e intérprete de música regional mexicana y folclore zacatecano, con una trayectoria que ha conquistado públicos de ambos lados de la frontera. Vamos a la entrevista que le hiciste, mi querido Orlando, junto a María Luisa Peralta.
12: Vamos.
16: Familia y amigos del Aro Nacional, hoy estamos aquí recibiendo a un artista que ha llevado el sonido y las tradiciones de Zacatecas a distintos escenarios a lo largo de la República.
17: Estamos hablando de Hermán Rodríguez, muchos lo conocen como el profe de Zacatecas para el mundo entero, con inspiración, folclor, composición. Qué placer tenerlo por aquí, profe.
18: Para mí es un honor estar aquí en este bonito programa, con mucha alegría, con mucho ánimo. Vengo a saludarles aquí a la ciudad.
17: Queremos saber dónde inició ese amor por decirle al mundo: esto tenemos en Zacatecas.
18: Nació a los 13 años. Tocaba la trompeta en la banda de guerra que le hicimos en la escuela. De allí, de su casa en Zacatecas, a Estados Unidos, ingresamos con la familia. Me uní a una banda que le llamábamos del garaje. Entonces, toque, toque, rockeros, toque, toque. Y paro y me fui a la escuela. Entonces regresé a retomar la música y ahora ya llevamos 7 discos. Y para mí es una alegría traer del pueblo humilde San José de Mesías, toda su casa, que les mando un saludote a todos, y a mi gente de Estados Unidos, que le mando un saludo también. Y gracias a ustedes por este espacio.
16: Claro que sí. Y además, pues usted tiene una carrera profesional además de la música. ¿Qué fue lo que lo motivó a retomar este sueño artístico?
18: A mi adolescencia. O sea, que comencé con la música y ya en aquellos tiempos era para mí: esto es lo que voy a hacer. Y me encantaba y la gente me aplaudía. Y ese refuerzo pues se hizo realidad. Nos casamos muy jóvenes. Entonces eso me paró de frenar la carrera artística. Era muy responsable. Fui a la escuela, a la universidad. Allí me invitaron a ser maestro. Y maestro por 22 años. Y los estudiantes

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1: Otro lado de la frontera también. Sí. ¿Qué podrías decir de esta interculturalidad que tenemos, ¿no? Al final sí hay mucha hermandad. En muchos programas, incluso públicos, se trata de eso, ¿no? De que somos pueblos hermanos. Nomás hay una frontera que divide.
2: La humanidad, a nosotros, y creo que puedo hablar por mucha gente, la mayoría, estamos enamorados de México, puesto que estamos allá soñando con venir a México. Vienes a México, ves a México, disfrutas de México y regresas y empiezan los días, porque allá es igual como todo el mundo, mucho trabajo, la hora. Y los estudiantes me dicen, pues yo lo que quiero saber es más de mi cultura. En realidad, las clases que acabo de terminar son estudios chicanos, que viene siendo cultura mexicana.
3: Mexicana, sí.
2: Entonces, por esa manera, el autoestima se les eleva tanto que me dicen, profe, gracias.
1: Vaya, profe, qué historia. Pues muchas gracias por venir y compartirla. Gracias por seguir cantando. Y bueno, que no pare.
3: ¿Cuáles son sus redes sociales? ¿Dónde lo podemos encontrar?
2: Pues mira, si quieren ver videos del profe, puede ser el profe HR por el mentado YouTube. si quieren las redes sociales muy comunes por el Facebook, es viene el profe.
1: Bien, nosotros continuamos con más, María Luisa.
3: Continuamos con la hora nacional.

0: Y así llegamos al final de esta emisión de La Hora Nacional. Muchísimas gracias por acompañarnos una vez más en este recorrido por lo mejor de nuestro país.
1: Gracias, Cha. Junio es un mes que nos reúne alrededor de una pasión compartida que hoy conecta a millones de personas alrededor del mundo: el fútbol.
0: Que la emoción de este mundial nos recuerde que las diferencias se pueden transformar en encuentro, que el trabajo en equipo es nuestra mayor fortaleza y que cada comunidad tiene algo muy valioso que aportar.
1: Qué bonita reflexión, ya. Un placer. Les esperamos el próximo domingo con más historias, más cultura y más razones para sentir orgullo por México.
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Escuchas el Match Morning de Match 89.5 más pop. Conéctate con la princesa del pop, Britney Spears. La canción se llama Very Warm Time, Matchers. Les doy la más cordial bienvenida a este inicio de semana. ¿Cómo están? Qué gusto poder saludarlos por acá. Roger Sánchez detrás del micrófono, 6 a 11 de la mañana. Vamos a tener un gran show, Matchers, el día de hoy. Traigo buena música, sorpresas, promociones. Ya estamos en la quincena de junio. Estamos allá a la mitad de este 2026. Espero que estés muy bien, Matchers. ¿Y por qué siempre, Matchers, es bueno tener buenos hábitos una vez que nos despertemos? ¿Con cuál podemos empezar? Vamos a platicar de eso más adelante porque es turno ahora de escuchar a Justin Bieber y Nicki Minaj con la siguiente canción que se llama Beauty and Beat. Es la canción número 116 de este inicio de semana sonando en el Match Morning de Match 89.5. Más pop, conéctate. Yeah.

0: Match 89.5 más pop, conéctate con el Match Morning Dua Lipa. La canción se llama Break My Heart. Esta canción salió el 31 de octubre del 2019, Matchers, y esta canción definió todo el sonido pop de la era de pandemia, ¿sí o no? Se convirtió en el himno de resiliencia y superación personal. Matchers, Dua Lipa, una de nuestras artistas Match favoritas. Y ahora pon mucha atención, que a las 6:21, ¿qué buen hábito te puede ayudar para que te sientas chido durante toda la semana? ¿Ok? ¿Quién quiere sentirse bien durante toda la semana, sin sueño, realizado, con ganas, con propósito? Bueno, Matchers, más adelante te platico todo. Redes sociales, Match Radio HQ, Roger Sánchez 1 es mi cuenta de Instagram, y voy a estar contigo hasta las 11 de la mañana aquí en el Match Morning de Match 89.5 más pop. Conéctate.
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Escuchas el Match Morning de Match 89.5 más pop. Conéctate con nuestra artista Match Ariana Grande. Esta canción se llama Into You, que video oficial en YouTube supera las más de 1.100 millones de vistas, Matchers. Uno de los videos más vistos de su carrera. ¿Cómo están? Buenos días. Por acá Roger Sánchez detrás del micrófono. 6 a 11 de la mañana. Estoy conectando contigo. También radiodigital.mx, donde puedes descargar gratis nuestra aplicación oficial y gratuita iHeartRadio. Y checa esto, Matchers. Buenos hábitos que te pueden ayudar durante toda tu semana y durante tu buena rutina, ¿ok? El tender tu cama. O sea, si ya saliste de tu casa, si ya ahorita vas rumbo a tu trabajo y estás trabajando, lo que sea que estés haciendo, ¿tendiste tu cama? Porque es un buen hábito. Bueno, al despertar se recomienda, o antes de salir de tu casa, que tiendas tu cama. Esto por razones de orden, hábitos y bienestar psicológico. Aunque no es una obligación y regla universal, esto da una sensación de orden. Cuando nuestra cama está tendida, nuestra habitación suele verse más organizada y esto puede reducir la sensación de todo el caos visual y hacer un espacio que resulte más agradable, Matchers. El otro punto es que genera una pequeña victoria en la mañana. Completar una tarea sencilla apenas está comenzando tu día, créeme que crea una sensación de logro. Algunas personas sienten que esto les ayuda a entrar en un estado mental más productivo, además de que refuerza la disciplina y las rutinas. Así que, Matchers, quiero invitarlos a que ustedes lo hagan si todavía me están escuchando desde su casa, desde su bocina inteligente Alexa, para que no salgan de su casa sin tender esa cama. Llevamos 116 canciones y este es de Bruno Mars, se llama I Just Mine, en el Match Morning de Match 89.5 más pop. Conéctate.

Escuchas el Match Morning de Match 89.5 Más Pop. Conéctate con Sabrina Carpenter. Esta canción se llama Please, Please, Please. Espero que estén listos, Matchers. ¿Sabéis que Sabrina Carpenter tiene una fundación? Soy Roger Sánchez, detrás del micrófono, 6 a 11 de la mañana. Y se llama The Sabrina Carpenter Fund, que está destinado a apoyar de forma directa áreas de salud mental, bienestar e igualdad para jóvenes de comunidades vulnerables, Matchers. Así que atentos, pongan atención porque más adelante vamos a platicar de algunos datos curiosos. Y además, si eres de las personas que toca un instrumento, parece que tu cerebro te lo va a estar agradeciendo de por vida, Matchers. ¿Esto por qué? Porque hay diversos estudios que dicen que hacer música fortalece la memoria, mejora la concentración, estimula la creatividad y podría ayudarte a mantener el cerebro saludable durante más tiempo. Así sea la guitarra olvidada que tienes por ahí guardada, el bajo, la batería, lo que sea, puedes utilizarlo, Matchers, para hacer ejercicios, para que este buen hábito de mantener nuestro cerebro ocupado y trabajando, Matchers, se fortalezca y a la larga créeme que te va a ayudar demasiado. Seguimos con música, es turno de escuchar a nuestra siguiente artista, Match, que antes de ser una superestrella, pues ¿qué creen? Ray era una de las escritoras de canciones más cotizadas de la industria. De hecho, ella hizo canciones para Beyoncé, para Charlie XCX, para John Legend y para Rihanna. Esa canción que vamos a escuchar es uno de sus éxitos más chidos, de los más escuchados. Se llama Where's My Husband y es la canción número 120 aquí sonando en el Match Morning de Match 89.5 Más Pop. ¡Conéctate!

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Escuchas el Match Morning de Match 89.5 más pop, conéctate con Rihanna. La canción se llama We Found Love Matters. Fuertes de la industria musical informan que el equipo de Rihanna está planeando una gran gira internacional de estadios, la cual se vio pospuesta previamente debido a sus embarazos. Ahora, hay fuertes rumores de que regrese este 2026 o el próximo año. Rihanna lleva ya Matters más de 10 años en silencio. Entonces, obviamente, sería un gran regreso. Además de estar en silencio, Matcher, a pesar de todo esto, Rihanna sigue siendo una de las artistas más escuchadas en la industria musical. ¿Cómo están? Buenos días. Por acá Roger Sánchez detrás del micrófono, 6 a 11 de la mañana. Y ahora tendremos un especial de lanzamiento de nuestra artista Match, Olivia Rodrigo, con su nuevo álbum, Just Seem Pretty Sad for a Girl So In Love. El día de mañana a partir de las 6 de la tarde por toda la cadena Match. Y vamos a escucharle con esta canción que se llama The Cure. Llevamos más de 123 canciones hasta el momento. Así que, Matchers, conecten conmigo desde nuestra aplicación oficial y gratuita iHeartRadio. Descárgala en radiodigital.mx y sube el volumen. Escuchas Match 89.5 más pop. Conéctate.

0: Escuchas el Match Morning de Match 89.5 más pop. Conéctate con Lala Young. Esta canción se llama Messi. Majors, después de haber cancelado sus shows en tierras mexicanas el año pasado por salud, ya se confirmó oficialmente que Lala Young forma parte del cartel del Corona Capital de este 2026. Una gran noticia. ¿Cómo están, Matchers? Buenos días, espero que estén muy bien. Lunes, inicio de semana. Por acá Roger Sánchez detrás del micrófono hasta las 11 de la mañana. Y Matchers, lamentablemente, este fin de semana pasado, o sea, este fin de semana que acaba de pasar, tuvimos una noticia bastante trágica. Una noticia que la industria musical, Matchers, nos duele demasiado. Un artista Match, que justamente fue locutor de Match FM. Así como escucharon. Si nos siguen en redes sociales en Match Radio HQ, se pudieron dar cuenta de la lamentable noticia que uno de nuestros artistas Match le sucedió este fin de semana. Estamos hablando de Oliver Tree. Lamentablemente, Matchers sufrió un accidente de helicóptero. Este fin de semana se hicieron las noticias Matchers públicas en donde se veía el video del lamentable accidente. Un artista Match que compartió micrófonos con nosotros, un artista que tiene gran música, que dejó un gran legado, Matchers, que nos duele demasiado, que realmente, Matchers, el haber convivido tan cerca de él y que era un artista que amaba demasiado a nuestro país y que estuvo aquí justamente haciendo contenido con algunos creadores de contenido, pues lamentablemente Matchers partió en un accidente catastrófico. Ahora, en memoria de él y como homenaje, vamos a escucharlo. Pongan atención.
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2: ¿Qué onda, Matchers? ¿Cómo están? Buenos días, buen inicio de semana. Por acá, Roger Sánchez, tu locutor de confianza, aquí en el Match Morning de Match 89.5 Más Pop. Conéctate. Gracias por conectar conmigo a todos los que se están uniendo a la transmisión desde su bocina inteligente Alexa, desde nuestra aplicación oficial y gratuita iHeartRadio. Vamos a hablar de cómo hacer de los lunes un buen día, Matchers. Así que conecta conmigo también en redes sociales en Match Radio HQ. Roger Sánchez 1 es mi cuenta de Instagram. Y estamos a 24 grados, Matchers. La temperatura en Puerto Vallarta y suben el volumen. Están escuchando la mejor estación de pop.

Match 89.5 más pop, conéctate con Olivia Dean. La canción se llama So Easy. Que Olivia Dean definitivamente es la artista que está alcanzando nuevos niveles en este 2026 debido a la alta demanda de boletos para sus fechas de verano. De hecho, sus conciertos programados para Dublín para finales de este mes de junio tuvieron que ser transferidos y ampliados a un recinto mucho más grande. Esto después de agotar todos los boletos originales en cuestión de minutos, Matchers. Olivia Dean, una de nuestras grandes artistas, Match. ¿Cómo están? Buenos días, lunes, inicio de semana, Roger Sánchez al aire detrás del micrófono de 6 a 11 de la mañana. Y ahora, nuestra siguiente banda, Match, parece ser que oficialmente va a regresar a los escenarios este 2027. De hecho, su primera presentación de regreso será en el Festival de San Remo en Italia, mismo escenario que catapultó a la fama en 2021. Este evento va a ser del 16 al 20 de febrero del próximo año. Y nos referimos a nuestra gran banda italiana Måneskin con nuestra siguiente canción que se llama Begging. Es la número 129 sonando en Match 89.5 más pop. Conéctate con el Match Morning.

Escuchas el Match Morning de Match 89.5 más pop. Conéctate con Bruno Mars. La canción se llama Risk It All. Matchers es el track número uno de su álbum The Romantic, que es uno de los álbumes Matchers que necesitábamos este 2026. Un álbum lleno de amor, de romanticismo. Y Bruno Mars con su gira The Romantic Tour, bueno, va a aterrizar para cerrar en el mes de diciembre, para cerrar esta gira en nuestro país. ¿Cómo están? Buenos días. Por acá Roger Sánchez detrás del micrófono. 6 a 11 de la mañana conectamos juntos. 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Y bueno, Matchers, los lunes suelen ser un día bastante complicados para muchos de nosotros. Pero ¿cómo hacer de los lunes un buen día? Checa esto. Un lunes perfecto no tiene que ser un día extraordinario. Suele ser un día que comienza con menos estrés e intención de costumbre. ¿A qué me refiero con esto? Bueno, los lunes, ¿qué podemos hacer? Elegir una tarea importante para completar ese día. Probablemente hayas dejado pendientes el fin de semana. Entonces, el día de hoy, elige una de las tareas que necesitas terminar este día, ¿ok? Ya lo analizaste, ahora enfócate en avanzar. No hacer todo de una vez, porque créeme que los lunes se nos juntan todos los pendientes. La ropa, los de que necesitamos lavar los uniformes al rato, se te olvidó hacer de comer para la semana. Bueno, enfócate en avanzar. El otro punto es que priorices lo más importante y deje espacio para los imprevistos. Y escucha tu música favorita, Matchers. Esto es lo importante. Miren, ¿no saben? Realmente no nos damos cuenta de lo frágil que suele ser la vida y de que a veces desperdiciamos demasiado tiempo en cosas que no son importantes. Entonces, aprendamos a disfrutarla. Disfruta tu día, tu rutina, ahorita que vas camino a tu trabajo, que me estás escuchando en tu oficina, disfruta de la buena música, ¿ok? Vamos a escuchar al australiano y de Kid Laroi y Justin Bieber. Esta canción se llama Stay, es la canción número 132 sonando en ese inicio de semana. Soy Roger Sánchez, sigue escuchando el Match Morning de Match 89.5 más pop, conéctate. 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

0: Escuchas el Match Morning de Match 89.5 Más Pop. Conéctate de Killer Roy, Justin Bieber con Stay y Matchers. Es inicio de semana. 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

Escuchas el Match Morning de Match 89.5 Más Pop. Conéctate con Jay-Z y Alicia Keys. La canción se llama Empire State of Mind. Y esta canción original no fue compuesta por Jay-Z. De hecho, se encargó de reescribir todos los versos con sus propias vivencias en Nueva York y solo conservó el famoso estribillo que ya todos sabemos, ¿no? Es una de las grandes canciones, Matchers, para ese inicio de semana, lunes. Vamos a conectar juntos con buena música. Por acá, Roger Sánchez detrás del micrófono, 6 a 11 de la mañana. Y nuestra siguiente artista, Match, va detrás de un premio Emmy, Matchers. Se están viendo anuncios publicitarios de For Your Consideration, o sea, para su consideración en Los Ángeles, para la serie documental The End of an Era. En especial The Eras Tour The Final Show, que se estrenará a finales del año pasado. De hecho, Matchers, Disney presentó ya justamente esto en 6 categorías de los Emmys, que está entre esas categorías Mejor Especial de Variedades, Mejor Dirección para un Especial de Variedades, Mejor Dirección Técnica, Mejor Dirección de Imagen y Mejor Mezcla de Sonido para una Serie o Especial de Variedades. Matchers, Taylor Swift lo va a hacer bastante bien el siguiente año. De mí se acuerdan. Vamos a escucharla con esa canción que se llama The Fate of Ophelia, es la número 132 del día, sonando en Match 89.5 Más Pop. Conéctate con el Match Morning. Buenos días.

Match 89.5 más pop, conéctate con el Match Morning y Sara Larson. La canción se llama Lush Life, canción que en 2015 fue el primer éxito global de Sara Matthews. Incluso el video oficial cuenta con tres versiones diferentes, siendo esta la versión de color, estilo tropical, la que todos conocimos. Ahora, Matthews, para este inicio de semana queremos música, queremos activarnos, ¿sí o no? Soy Roger Sánchez, detrás del micrófono, 6 a 11 de la mañana, y tenemos el mini proyector Match para que puedas disfrutar del torneo de fútbol, de tus series, películas, videojuegos favoritos, y ya te puedes registrar, porque cada viernes en Match saco nuevos ganadores. 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Conéctate.

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Escuchas el Match Morning de Match 89.5 más pop. Conéctate con McLabor, Ryan Lewis. Escuchamos Can't Hold Does, canción que fue lanzada en el año 2011 de parte del álbum de Hanks, pero esta canción tardó casi 2 años en ser una de las más populares, ¿sabían? Para escalar hasta la lista de Billboard Hot 100. Matchers, ¿cómo están? Buenos días. Por acá Roger Sánchez detrás del micrófono. 6 a 11 de la mañana, conecto con ustedes. Nuestra siguiente artista, Match, debutó con la siguiente canción directamente en el puesto número 1. En cuanto salió, se fue directo a la cima, Matchers, en las reproducciones. Es el primer adelanto oficial de su octavo álbum de estudio titulado Petalt. ¿A quién estoy? ¿De quién me refiero, Matchers? Nuestra siguiente artista, Match, que cuyo lanzamiento de este disco será el próximo 31 de julio, es Ariana Grande. Hot Day I Made You Love Me es lo que estamos escuchando, la canción número 137. Escuchas el Match Morning de Match 89.5 más pop. Conéctate.

0: Match 89.5 más pop, conéctate con Oliver Tree. Esta canción se llama Life Goes On. Que Matchers, ya lo dijimos hace una hora exactamente. El fin de semana pasado fue una noticia lamentable. Oliver Tree nos dejó un gran legado, Matchers. Lo vamos a recordar tan contento, tan alegre, haciéndonos reír demasiado. Todo el contenido que creó para redes sociales. Fue un locutor, de hecho, de Match FM. Y compartimos grandes momentos con él, su música, su legado, todo va a quedar para siempre con nosotros después de, bueno, la lamentable noticia de este fin de semana pasado, que nos hace recapitular, Matchers, y recapacitar de que la vida realmente es bastante frágil. No nos podemos dar cuenta incluso de los pequeños y grandes momentos que incluso debemos de tener, y a veces no sabemos disfrutarlo. Puede que un día estemos ahorita y el día de mañana puede que no. Entonces, Matchers, disfrutemos mucho este día, valora mucho lo que tienes a tu alrededor, a las personas, todo lo que puedes hacer, todas las oportunidades, y eso nos deja una gran lección. El legado de Oliver Tree siempre va a permanecer aquí en Match 89.5 más pop. Conéctate.
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4: ¿Qué onda, Matchers? ¿Cómo están? Buenos días, inicio de semana, conectados en el Match Morning de Match 89.5 Más Pop. Conéctate, yo soy Roger Sánchez detrás del micrófono y hasta las 11 de la mañana vamos a conectar juntos. Tengo buena música, sorpresas, recomendaciones y además los mini proyectores Match que tengo para ti para que disfrutes de los partidos de fútbol, videojuegos, series, películas, lo que tú quieras. ¿Por qué muchas veces incluso también caemos en compras compulsivas? Vamos a platicar de eso más adelante, Matchers. Conecta conmigo en Match Radio HQ y en @RogerSánchez1, mi cuenta de Instagram. Sube el volumen, escuchas la mejor estación de pop.

Match 89.5 más pop, conéctate con Tame Impala. La canción se llama Drácula y alcanzó la cifra de más de 100 millones de reproducciones en plataformas digitales, Matchers. Y aparte reingresó al top 7 de las listas globales de éxitos. ¿Cómo están? Buenos días, por acá Roger Sánchez detrás del micrófono, 6 a 11 de la mañana. Le quiero mandar un saludo muy especial a Luna, que el día de hoy está cumpliendo 8 años. Luna, muchas felicidades, pásale increíble. Saludos a ti, a toda tu familia, a Silén también que está por acá conectada. Aquí la música no se detiene, ni las sorpresas ni promociones, Matchers. Yo soy Roger Sánchez detrás del micrófono, de 6 a 11 de la mañana estoy conectando contigo. Y ahora, esta canción, Matchers, fue la octava más vendida de todo el mundo en el año 2012. Vendió alrededor de más de 6.9 millones de copias. Y esa canción es de Maroon 5, se llama One More Night. 143 canciones sonando aquí en Match 89.5 más pop. Conéctate con el Match Morning.

Match 89.5 más pop. Conéctate con Sabrina Carpenter. La canción se llama When Did You Get Hot. Es una de las grandes canciones de Sabrina Matchers, quien este 2026 sigue rompiendo récords en reproducciones. De hecho, Sabrina Carpenter ha bromeado en entrevistas diciendo que sus gastos más impulsivos y descontrolados ocurren principalmente en cafés, compras en línea, y siempre es cuando está a altas horas de la noche, Matchers. ¿Cómo están? Buenos días. Por acá Roger Sánchez detrás del micrófono, 6 a 11 de la mañana. Y hablando de Sabrina Carpenter también, Matchers, recordemos que la vimos aquí en nuestro país, justamente en el torneo de fútbol, Matchers. Se veía por las calles de la CDMX bastante contenta. Y así como Sabrina Carpenter, a muchos de nosotros nos ha sucedido que tenemos compras impulsivas. ¿Pero por qué caemos en esto? Y principalmente el día de hoy, que es quincena. Checa esto, Matchers. Tenemos muchas veces sensación de abundancia. Abundancia temporal. Cuando recibimos nuestro sueldo, vemos un saldo más alto en nuestra cuenta y sentimos que tenemos más margen para gastar. Esa es una de las razones por las cuales a veces sentimos que puedo hacer ese gasto sin problemas. El otro punto es la recompensa por el esfuerzo. Después de trabajar durante semanas, muchos de nosotros sentimos que merecemos darnos un gusto, ¿no? El típico para eso trabajo. El otro punto, Matchers, es un alivio psicológico. Recibir la quincena reduce temporalmente la preocupación por el dinero y eso disminuye la tensión. Algunas personas bajan la guardia y así es como gastamos de más. ¿Te ha sucedido? Conecta conmigo, cuéntamelo en Match Radio HQ, Roger Sánchez 1, mi cuenta de Instagram. Mientras escuchemos Jurini de Dua Lipa, la canción número 145. Está sonando ya en el Match Morning de Match 89.5 más pop. Conéctate. Next morning. Next.

0: Match 89.5 más Pop. Conéctate con Dua Lipa. La canción se llama Houdini, que de hecho ya han pasado 15 días desde la boda de Dua Lipa. Y bueno, Matchers, recientemente se ha hablado en redes sociales de un incremento en reproducciones de la canción Training Season. Eso porque muchos fans la están usando para manifestar su próxima boda o relación, ¿ok? Ya que la canción habla sobre estar listo para la persona correcta y dejar de entrenar parejas. 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

Match 89.5 Más Pop, conéctate con Sia, la canción se llama Chandelier. Que de hecho, Matchers, Sia y su productor crearon la estructura musical y esta canción principal en tan solo 45 minutos. Utilizaron únicamente el piano, Matchers, y crearon uno de los grandes éxitos que tenemos ya hasta este 2026. ¿Cómo están? Buenos días, Roger Sánchez al aire detrás del micrófono, 6 a 11 a.m. Estamos conectando juntos. Descárguense gratis nuestra aplicación oficial y gratuita iHeartRadio. Y bueno, Matchers, ¿cuáles son los álbumes más esperados de este verano? Que ya se acerca el verano, Matchers, y estamos a punto de disfrutarlo, uno de los álbumes más esperados. Después de 4 años de espera, Olivia Rodrigo va a regresar con uno de los álbumes más esperados en este 2026. You Seem Pretty Sad for a Girl So In Love. Que Matchers, el álbum está durísimo. Después viene el step 3 de julio, el Confessions 2 de Madonna, que obviamente es una secuela directa de su álbum antecesor. Confession on the Dance Floor, que está reuniéndose ahora con el productor Stuart Price, que es para más dance y electrónica este álbum. Ahora, Matchers, ¿cuál va a ser uno de los mejores álbumes de este 2026? Conecta conmigo, Match Radio HQ en Instagram, Roger Sánchez 1, y seguimos con música. Esto que estamos escuchando se llama Baby Doll, es de Dominic Fike, y lo escuchas aquí en Match 89.5 Más Pop. Conéctate y buenos días.

Match 89.5 más Pop, conéctate con Eminem. Esta canción se llama Without Me y se está preparando una colaboración entre Eminem y Jay-Z que saldrá el próximo 18 de agosto, Matchers. De hecho, su última colaboración fue en el año 2001 y ahora, 25 años después, vuelven a trabajar juntos. ¿Cómo están? Buenos días. Por acá Roger Sánchez detrás del micrófono, 6 a 11 de la mañana. Estamos conectando juntos. Y nuestro siguiente artista, Match, que es otro que ha logrado estar en la cima de reproducciones con esta siguiente canción llamada Dices. Así que, Matchers, conecta con nosotros. Es la canción número 149 aquí en la radio con más música. Soy Roger Sánchez. Estás escuchando el Match Morning de Match 89.5 más Pop. Conéctate.

0: Match 89.5 más pop conectada con BTS. La canción se llama Swing. Matchers. El sábado pasado BTS celebró su aniversario número 13 como agrupación y como parte de la celebración tuvieron dos conciertos, ¿ok? Correspondientes a la Larry Rand World Tour, que bueno, fueron transmitidos en vivo en salas de cines internacional. Si no tuvimos la oportunidad tal vez de ir a alguno de sus shows aquí en nuestro país o en otro, bueno, tuvimos la oportunidad de verlos en el cine. Ahora, ¿qué canción quieres escuchar más adelante? Conecta conmigo en Match Radio HQ, Roger Sánchez 1, mi cuenta de Instagram. 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

Match 89.5 más pop, conéctate con Joe. Esta canción se llama Eno Beginning, que Joe Carey se está preparando para retomar los escenarios ya el próximo mes con su proyecto solista Joe, que además saldrá de gira con Tame Impala Matchers. Así que atentos a la agenda de conciertos que tendremos más adelante. Y conecta conmigo desde nuestra aplicación oficial y gratuita iHeartRadio. Descárgala gratis desde radiodigital.mx. Y vamos al siguiente bloque, Matchers. Síganos Match Radio HQ, Roger Sánchez 1, mi cuenta de Instagram. Hasta las 11 de la mañana aquí en Match 89.5.

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4: ¿Qué onda, Matchers? ¿Cómo están? Buenos días, conectados ya en el Match Morning de Match 89.5 más Pop. Conéctate, soy Roger Sánchez y voy a estar hasta las 11 de la mañana conectando con ustedes. Además, vamos a platicar acerca de si sabes cuáles han sido las películas más caras de la historia. Conecta conmigo en redes sociales en Match Radio HQ y además hay noticias para el próximo especial que tendremos de Olivia Rodrigo. Arroba Roger Sánchez, uno a mi cuenta de Instagram y recuerda escucharnos desde nuestra aplicación oficial y gratuita iHeartRadio. Descárgala gratis desde Radio Digital. Punto MX. Sube el volumen, escuchas la mejor estación de pop.

0: Match 89.5 Más Pop, conéctate con la británica Adele. Esta canción se llama Hello. Canción que ganó 3 premios Grammy en el año 2017. Grabación del año, canción del año y mejor interpretación vocal pop solista. ¿Cómo están, Matchers? Inicio de semana, quincena, 15 de junio. Estamos prácticamente a la mitad de este 2026. Y Matchers, recuerda esta frase con la que termino siempre. Nunca sabes cuándo es la última vez de algo, así que disfrútalo. Espero que estén muy bien, Matchers. Y ahora, hablando de películas, que las películas siempre han sido nuestro salvavidas, ¿no? Nuestro momento de recreación donde podemos relajarnos fuera del trabajo, del estrés y todo esto. Y hay algunos datos de las películas consideradas las más caras de la historia, ¿ok? Imagínate, Matchers, gastar millones, miles de millones en crear una producción y muchas veces ni siquiera nos damos cuenta. Solo decimos, wow, qué buena peli. Pues si has visto la película de Jurassic World, El Reino Caído, que se estrenó en el año 2018, es una de las más costosas. Costó cerca de $432 millones, Matchers, hacerla. Para todos los fanáticos de Star Wars, El Ascenso de Skywalker, que salió en el año 2019, más de $416 millones. Una de mis favoritas, Piratas del Caribe, checa esto. La Piratas del Caribe en Mares Misteriosas, que salió en el año 2011, costó cerca de $379 millones. Y muchas veces no vemos eso, Matchers. No vemos el precio de la producción, únicamente vemos como los efectos y todo esto, pero ni siquiera tenemos idea de qué tan costosas llegan a ser estas películas. Ahora, ¿cuál es tu película favorita? ¿Qué quieres recomendarnos? Conecta conmigo en redes sociales en Match Radio HQ, en Roger Sánchez 1, mi cuenta de Instagram, y escuchemos algo de las Hundred Matchers. ¿Cuándo creen que invirtió en hacerse la película de K-Pop Demon Hunters? Bueno, para producir la película animada, el estudio invirtió un presupuesto aproximado de más de $100 millones. Al final la inversión valió la pena, pues se convirtió en una de las películas más vistas el año pasado y además ya se está trabajando en la secuela. Escuchamos esta canción que se llama Golden, es la número 159, sonando a las 9:09. Escuchas el Match Morning de Match 89.5 Más Pop, conéctate.
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0: Match 89.5 más pop, conéctate con Harry Styles. Acá vamos a escuchar As It Was, canción que en 2021, Matchers, ¿qué creen que tuvo? Obviamente, premio Grammy, Matchers, a mejor canción del año. Y además, Harry Styles inició ya formalmente sus 12 noches programadas en Londres, que es el primer artista en agendar 12 noches en dicho recinto, Matchers, en un solo año. Ahora, esta residencia está bastante interesante. También recordemos que va a tener una Nueva York, pero va a estar en nuestro país en el mes de agosto y en el mes de julio. Así que atentos porque vamos a tener invitaciones para tu artista Match favorito y te las voy a compartir más adelante a las 9:24 minutos. Yo soy Roger Sánchez del Match Morning de Match 89.5 más pop. Conéctate.
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Match 89.5 más pop, conéctate con Goo Goo Dolls, la canción se llama Iris. Matchers, esta canción salió en el año de 1998, ¿ok? Y además, Goo Goo Dolls será parte de una exclusiva más en Match. Yo soy Roger Sánchez, detrás del micrófono, 6 a 11 de la mañana. Y bueno, el próximo viernes 18 y sábado 19 de septiembre, directo desde la T-Mobile Arena en Las Vegas, tendremos invitados a BTS, Benson Boone, a los Goo Goo Dolls, Sarah Larson y muchos más. Es el próximo 18 y 19 de septiembre, una exclusiva que solo vas a poder disfrutar por Match 89.5. Así que Matchers, conectemos con la mejor música. 162 canciones, soy Roger Sánchez, estás en el Match Morning de Match 89.5 más pop, conéctate.

Match 89.5 más pop, conéctate. Recordamos a Avicii con Wake Me Up Matters. Esta canción se convirtió en el sencillo de música dance con el rendimiento comercial más alto de la historia. Vendió más de 10 millones de copias certificadas, Matchers, y es uno de los grandes legados que dejó Avicii para todos sus fans. ¿Cómo están? Buenos días, por acá Roger Sánchez detrás del micrófono, 6 a 11 de la mañana, y espero que estén listos, Matchers, porque en este mes de junio estamos regalando mini proyectores Match para que vean los partidos de fútbol, videojuegos, series, películas, lo que ustedes quieran, y ya pueden participar por él en nuestra página matchmx.fm, ¿ok? Regístrense, es gratis, cada viernes en Match estoy sacando nuevos ganadores, y mientras se registran vamos con una canción bastante nostálgica, melancólica, que Matchers, esta canción le dio otro premio Grammy a Billie Eilish. La canción se llama Wildflowers y ya va a estrenar, Matchers, finalmente su álbum, justamente su concierto, Matchers, de su gira, en donde obviamente la vimos, recaudó demasiado dinero y ahora esta canción es parte del set list de este concierto. Se llama Wildflower de Billie Eilish, es la canción número 164 sonando en Match 89.5 más pop. Conéctate con el Match Morning.

0: Match 89.5 más pop, conéctate con el Match Morning y Olivia Rodrigo. La canción se llama Drop Dead. Olivia Rodrigo Matchers protagonizó uno de los momentos más inesperados del último concierto de No Doubt en Las Vegas, esta legendaria banda. Pues asistió al show como fan y sorprendió al público al aparecer con un cartel que decía: soy solo una chica que quiere el último abrazo en el último show. Al notar obviamente la presencia de Gwen Stefani, la invitó a subir al escenario, donde ambas, bueno, se abrazaron bastante fuerte frente a miles de espectadores. Y Matchers, recuerden que mañana en punto de las 6 de la tarde tendremos el especial de lanzamiento del álbum, donde podremos escuchar qué hay detrás de todas esas nuevas canciones de Olivia Rodrigo. Mañana 6 de la tarde por toda la cadena Match. Quédense conmigo hasta las 11 de la mañana, porque hay un artista Match, uy, que acaba de anunciar una pausa en su carrera. Bastante trágico, la neta. Pero más adelante los detalles cuando sean las 9:49. Yo soy Roger Sánchez, el Match Morning de Match 89.5 más pop. Conéctate.
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Match 89.5 más pop. Conéctate con Sara Larson. La canción se llama Midnight Sun, que estará en los iHeartRadio Music Festival Matchers el próximo viernes y sábado 18 y 19 de septiembre. Una exclusiva que solo vas a poder escuchar en Match 89.5. Por acá Roger Sánchez detrás del micrófono, 6 a 11 de la mañana. Y bueno, Matchers, tenemos una lamentable noticia. ¿Por qué? Porque Ed Sheeran parece que va a anunciar una pausa en su carrera musical, ¿ok? Ed Sheeran ha anunciado recientemente que va a tomarse un descanso de los escenarios durante el show en Glendale, Arizona. Detuvo el espectáculo para confesarle al público que se tomara un descanso de los escenarios. Explicó que desea enfocarse en el crecimiento y el cuidado de sus hijas. Y bueno, aclaró que esta pausa no es inmediata. Dice que completará todas las fechas agendadas de su gira actual antes de alejarse de los escenarios, Matchers. Es una noticia que, bueno, sí nos duele, pero obviamente, primero están sus hijas, Matchers, y lo va a hacer bastante chido, y gracias a Ed Sheeran por tan buena música. Ahora, quien también está alejada ahorita de los escenarios, pero que ya próximamente vamos a poder escucharla, es a Dua Lipa, y vamos a escucharla con Don't Start Now, sonando en Match 89.5 más pop. Conéctate con el Match Morning.

0: Match 89.5 más pop. Conéctate con Dua Lipa. Escuchamos Dancer Now. 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
2: ¿Qué onda, Matchers? ¿Cómo están? Buenos días. Inicio de semana conectados en el Match Morning de Match 89.5 Más Pop. Conéctate. Por acá Roger Sánchez detrás del micrófono y voy a estar hasta las 11 de la mañana conectando con ustedes. Les tengo una pregunta. ¿Será que si no hablas mucho con un amigo significa que la amistad terminó? Vamos a hablar de esto más adelante. También llévate tu mini proyector Match más adelante. Y saludos a todas las escuderías, a todos los negocios que ya conectan conmigo desde nuestra aplicación oficial y gratuita iHeartRadio. 29 grados la temperatura. Sube el volumen. Estás escuchando la mejor estación de pop.

Match 89.5 más pop, conéctate con Taylor Swift. La canción se llama The Fear of Ophelia, que Taylor se convirtió en la mujer más joven en ingresar al Salón de la Fama de los Compositores y es uno de los reconocimientos más prestigiosos de la industria musical, Matchers. ¿Cómo están? Buenos días, Roger Sánchez al aire detrás del micrófono de lunes a viernes de 6 hasta las 11 de la mañana. Y ahora, Matchers, ¿qué creen? Los Black Eyed Peas se presentaron junto a David Guetta, uno de los DJs más chidos, de los mejores de todo el mundo, considerado por Rolling Stones. Bueno, se presentaron junto con este gran DJ y el pasado fin de semana frente a miles de personas. Disfrutaron todo el show de David Guetta, obviamente, en París. Y de repente aparecieron de sorpresa los Black Eyed Peas, Matchers. La reacción del público obviamente fue inmediata y la fiesta fue disparada hasta el cielo y la interpretación de algunos de los mayores éxitos que han filmado juntos, Matchers, a lo largo de los años, como esta canción que estamos escuchando de fondo. ¿Qué canción de los Black Eyed Peas te sigue haciendo bailar como el primer día? Esta canción, Matchers, una de nuestras favoritas. I Got a Feeling, la canción número 173, sonando en Match 89.5. Más pop, conéctate con el Match Morning.

Touch 89.5 más pop. Conéctate con Lady Gaga y Bruno Mars. La canción se llama Died With A Smile. Matchers, esta canción hizo historia en las plataformas digitales, coronándose como la canción más rápida en superar las más de 3,000 millones de reproducciones. Espero que estén muy bien, Matchers. Y si no hablas mucho con un amigo, significa que la amistad terminó. Yo soy Roger Sánchez, detrás del micrófono, 6 a 11 de la mañana. Muchos hablan de las amistades, ¿no? Hay que cultivarlas, hay que hablar con las personas, hay que hacer todo ese tipo de interacciones, pero seguramente tienes a un amigo que hace años no sabes de él o hace años no le has hablado. Bueno, checa esto. Algunas señales de que la amistad podría seguir siendo sólida aunque no haya tanto contacto es que cuando se vuelven a hablar, la conversación fluye con naturalidad. Es como si el tiempo no hubiera pasado, Matchers. El otro punto, existe interés mutuo por saber en cómo está el otro. Se preguntan cómo está tu familia, qué ha sido de ti cuando llegan a hablarse, Matchers. El otro punto es que ambos responden y hacen espacio para verse, comunicarse cuando realmente se pueden. Sabemos que la distancia, los tiempos saturados, son como los peores enemigos, Matchers, para poder verse con esas amistades. El otro punto es que hay confianza y respeto, aunque pasen semanas o meses, incluso años, sin hablar con esa persona. Seguramente ya pensaste en ese amigo o amiga que hace años no ves, pero que sabes que ahí sigue presente, que sabes que si un día lo necesitas, va a estar ahí presente. Así que, ¿por qué no le mandas un mensaje el día de hoy? Es un buen día, inicio de semana. Ahora escuchemos a Sabrina Carpenter, que esta canción alcanzó las 60 millones de reproducciones en YouTube y es su segundo video en lograrlo. Sube el volumen, 175 canciones sonando aquí en Match 89.5. Más pop, conéctate con el Match Morning. Buenos días.

0: Match 89.5 más Pop, conéctate con Sabrina Carpenter, la canción se llama Expreso. Y más adelante, Matchers, tendremos un evento, el iHeartRadio Music Festival 2026, una exclusiva gratis que vas a poder escuchar aquí en Match 89.5 más Pop, conéctate.
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Match 89.5 más pop, conéctate con Jason Derulo. La canción se llama Want to Want Me. De hecho, estuvieron circulando videos del momento en el que Jason Derulo, durante su presentación en el festival Capital Summertime Ball en el estadio de Wembley, se resbaló y cayó por la... se cayó de espaldas, Major, desde la plataforma. A pesar de que se golpeó bastante duro, logró amortiguar el golpe con las manos, se recuperó el equilibrio y obviamente continuó bailando sin detenerse, Major. Jason Derulo, uno de nuestros grandes artistas, Match. ¿Cómo están? Buenos días. Roger Sánchez al aire detrás del micrófono, 6 a 11 de la mañana, estoy conectando contigo. Y el próximo viernes 18 y 19 de septiembre, en directo desde la T-Mobile Arena en Las Vegas, tendremos el iHeartRadio Music Festival 2026. Vamos a tener a BTS, Benson Boone, Goo Goo Dolls, Zara Larsson y muchos artistas Match. Recuerda, esta exclusiva solo vas a poder escucharla aquí en Match 89.5. 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Esto que estamos escuchando se llama Drácula. Esta canción sigue rompiendo récords en reproducciones, Matchers, y de hecho se ha vuelto bastante popular gracias a la plataforma de Roblox. Así que sube el volumen, llevamos 177 canciones y la música no se detiene. Soy Roger Sánchez del Match Morning de Match 89.5. Más pop, conéctate.

Match 89.5 más pop, conéctate con Christina Perry. La canción se llama A Thousand Years. Matcher es una de las grandes canciones y de las más románticas, que de hecho lanzó un libro infantil llamado A Thousand Years, como su famosa, como esta famosa canción, que es un libro ilustrado dirigido principalmente a niños de 3 a 7 años, que transforma la letra en toda esta canción que en un dulce cuento de cunas, Matcher, sobre el amor eterno y el vínculo entre padres e hijos. ¡Qué chido, Matchers! Aquí la música no se detiene, seguimos en este inicio de semana y la música no para. Ahora, la Asociación de la Industria de la Grabación de América le otorgó la prestigiosa certificación de disco de diamante después de vender más de 10 millones de unidades equivalentes en los Estados Unidos. La canción es de Miley Cyrus, se llama Flowers, sonando en Match 89.5 más pop. Conéctate con el Match Morning. 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

0: Match 89.5 más Pop. Conéctate con nuestro artista Match, Alex Warren. La canción se llama Ordinary. Y oigan, Matchers, les tengo una notición. 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

Match 89.5 más pop, conéctate con Gotti. La canción se llama Somebody That I Used To Know. Matchers, inicio de semana, y con esta canción vamos a despedir el programa del día de hoy, Matchers. Agradeciéndoles a todos y cada uno de ustedes que conectaron conmigo desde las 6 de la mañana. Gracias por conectar también a los que se suman desde nuestra aplicación oficial y gratuita iHeartRadio. Matchers, el día de hoy quiero compartirles algo especial. Un día como hoy, hace 7 años, yo llegaba a esta ciudad, Matchers. Hace 7 años yo llegué a Puerto Vallarta. Y la neta, hace rato que vi mi recuerdo en Facebook, que Facebook me lo recordó, sí me puse nostálgico. Todo lo que llegué a vivir, todo lo que he pasado para estar aquí sentado detrás de este micrófono platicando con todos ustedes, realmente me puso bastante nostálgico de todo lo que pasó, porque no la tuvimos fácil, y yo sé que hay muchos foráneos por acá escuchándonos que vienen de diferentes ciudades buscando una nueva oportunidad, lejos de la familia, de los amigos y todo esto. Y ahora, Matchers, bueno, he crecido en esta ciudad, en este puerto, y yo les agradezco porque ustedes han sido parte de todo esto. Se los agradezco demasiado. Nos vamos a escuchar al rato, a las 12, porque voy a estar en las calles de Puerto Vallarta con nuestros amigos de Car Wash Club, aquí enfrente de Grupo Asir. Aquí justamente en la avenida Francisco Villa, en Car Wash Club, búsquenlo en su mapa, a las 12 del mediodía, ¿ok? Ahí voy a estar, voy a tener dinámica, les voy a regalar vales de gasolina.

lavados de coche gratis. Así que acérquense y vamos a celebrar, Matchers, este día y esta vida. Porque recuerda, nunca sabes cuándo es la última vez de algo. Así que disfrútalo. Muchísimas gracias, los quiero mucho, en verdad. Síganos en redes sociales, en Match Radio HQ, Roger Sánchez 1. Es mi cuenta de Instagram para que te unas a esta aventura. Y me despido con esto de Ariana Grande. La canción se llama Headmate. Had That I Made You Love Me. Y lo escuchas en Match 89.5 más pop. Conéctate. Adiós.

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2: Hello, hello, estás en Match 89.5 Más Pop, conéctate. Yo soy Karen Morales, contigo hasta las 3 de la tarde. Matchers, bienvenidos a una nueva programación, buen inicio de semana. Ya es 15 de junio, ya cayó la quinceañera, ya chilló la rata, ¿tú qué andas haciendo? Te mando un abrazote y vamos a disfrutar de este grandioso día. Caluroso, eso sí, pero pues vamos a evitarlo, pensando en la frescura de la buena música. Y ustedes, Matchers, ¿qué novedades? ¿Qué cuentan? ¿Dónde andan mis escuderías? Sube todo el volumen porque tú ya estás escuchando.

estás en Match 89.5 más Pop, conéctate, Pillboy y Neo. Esto se llama Time Over Lies. Matchers, ¿por qué andan tan bailarines? ¿Qué está pasando con esto? Se me están yendo de a la derecha para la izquierda. Oye, yo soy Karen Morales, contigo hasta las 3 de la tarde. Y Matchers, pues esta grandiosa canción sin duda nos pone el ánimo a todo lo que da. Se estrenó en el 2012, pero además es una canción que, híjole, no. Nos recuerda que a veces cuando uno tiene que pagar la renta, que si esto, justo hoy, ¿no? Que es quincena, pues ya dices, no hombre, ya nomás me quedaron 50 pesos y para los pasajes. Pero entonces Pillboy Neo nos invita a la reflexión para decirnos, tranquilo, hay que tener fe, disfruta el aquí y el ahora, y yo elijo creer. Así que, ¿qué te parece si ahora conectamos con música de Justin Bieber y Nicki Minaj? Esto se llama Beauty and a Beat, la rola 189 del día en Match 89.5 más Pop. Conéctate.

0: Escuchas Match 89.5 más pop. Conéctate, él es Kendrick Lamar. Esto se llama Luther, nuestra canción 190 del día, Matchers. Y es que ellos ya tenían una canción, pero después decidieron volver a colaborar para crear esta gran rolita que, eso sí, debutó directo en el top global. Además de que juntos pues han ganado muchos premios Grammys y, eso sí, tienen un sonido que nos vuelve adictos. Yo soy Karen Morales, te acompaño hasta las 3 de la tarde. Estás escuchando Match 89.5 más pop. Conéctate.
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Estás en Match 89.5 más Pop. Conéctate, algo de Daft Punk y Julián Casablancas. Esto se llama Instant Crush. Matcher, sin duda, esta es una gran canción que además fue todo un boom cuando se estrenó. Yo soy Karen Morales, te acompaño hasta las 3 de la tarde. Y oigan, Matchers, ¿qué van a hacer el día de hoy a las 12 del día? ¿Les gustaría participar por unos vales de gasolina, un lavado de coche gratis? Pues la escudería Match estará con nuestros amigos de Car Wash Club. Así es, para que ustedes vayan ahorita a las 12 del día, se conecten y pues sobre todo sean parte de la escudería y participen por eso que, imagínate, unos vales de gasolina, que si el lavado de coche gratis, que sorpresas exclusivas de Match, hasta yo voy a andar ahí, Matchers, todo el merequetengue, vamos a estar conectadísimos para que ustedes estén presentes. Y oigan, ¿qué les parece si ahora conectamos con algo de Bruno Mars? Esto se llama I Just Might, la canción 194 del día, inspirada en los años 70.

Match 89.5 más Pop, conéctate, ya es Britney Spears. Esto se llama Oops, I Did It Again. Nachos, ¿cómo andan? ¿Todo good? Oigan, tenemos una gran exclusiva para todos ustedes. Yo soy Karen Morales, contigo hasta las 3 de la tarde y puedes participar por un mini proyector Match para que ahí veas todo lo de la justa futbolera. Así es, Matchers. 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Mucha suerte, Matchers, y esperemos que ustedes sean los afortunados. Ahora conectemos con música de The Weeknd. Esto se llama Blinding Lights, la canción 194 del día en Match 89.5 más Pop. Conéctate.

0: Escuchas Match 89.5 más pop. Conéctate. Algo de Rihanna. Esto se llama Umbrella Majors. Esta es nuestra canción 196 del día. Y es que es una gran rola, Matcher. Yo estoy segura que muchos ya hasta dijeron, vamos a sacar los pasos prohibidos, la sombrilla. Aunque bueno, ahorita con este solecito, híjole, como que no dan ganas. ¿O tú qué opinas, Matcher? Platica conmigo a través de nuestro Instagram en @matchradiohq. Yo soy Karen Morales, contigo hasta las 3 de la tarde en Match 89.5 más pop. Conéctate.
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0: Estás en Match 89.5 más Pop. Conéctate, ya es Olivia Rodrigo. Esto se llama The Cure. Y Matchers, Olivia Rodrigo está estrenando un nuevo álbum. Se llama Just I'm Pretty Sad for a Girl So in Love. Yo soy Karen Morales, te acompaño hasta las 3 de la tarde. 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Y oigan, pues también quiero recordarles que en unos minutos a las 12 del día la escudería Match estará con nuestros amigos de Car Wash Club aquí en Avenida Francisco Villa 895A en la colonia Versalles para que ustedes vayan, participen con la escudería y se podrán llevar vales de gasolina, también podrán participar por un lavado de coche gratis y muchas sorpresas exclusivas de Match. Y oigan, queridísimos Matchers, con mucho respeto y con mucho amor y recordamos a Oliver Tree, que lamentablemente este fin de semana partió de este plano terrenal, que nosotros también tuvimos una entrevista con él, y así que aquí le rendimos un homenaje y que siga triunfando su música donde quiera que esté. Esto se llama Lives Go On, la canción 198 del día en Match 89.5 más Pop. Conéctate.
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3: 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Hello, hello, estás en Match 89.5 más pop, conéctate. Yo soy Karen Morales, te acompaño hasta las 3 de la tarde. Bienvenidos a una hora más de programación. Tendremos muy buena música, la información de tus artistas Match y exclusivas. Además de que la escudería Match se encuentra en las calles de Puerto Vallarta. ¿Tú qué andas haciendo, Matcher? Uber, Didi, InDrive, sitios de taxis, los negocios, tiendas de abarrote. Tú que me estás escuchando en el restaurante, en la ofi, en el consultorio, en la recepción y en iHeartRadio, nuestra aplicación gratis. Sube el volumen, ya estás escuchando. 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

Estás en Match 89.5 más Pop. Conéctate algo de Lady Gaga. Esto se llama Poker Face. Matchers, esta es una gran rolita que fue todo un boom por allá del 2008 y que además le abrió un gran paso para todo el mundo para decir, hey, así se deben de hacer ahora los videos y la música. Yo soy Karen Morales, contigo hasta las 3 de la tarde. ¿Y qué te parece si ahora conectamos con un artista Match que nos tiene sorprendidos y que además nos da clases de cómo manifestar? Ella es Ray, esto se llama Where is my husband? La canción 204 del día, sonando en Match 89.5 más Pop. Conéctate.

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1: Estás en Match 89.5 más Pop. Conéctate, ya es Dua Lipa. Esto se llama Break My Heart. Esta es la canción 205 del día, Matchers. Y es que sin duda Dua Lipa en el 2020 lanzó esta canción. Pero ¿sabían ustedes que tuvo que darle los créditos a una agrupación? Porque muchos están diciendo que era el mismo sample de la rolita. Y ella dijo, mira, yo no quiero ningún tema legal, así que les damos los créditos. Yo soy Karen Morales, te acompaño hasta las 3 de la tarde. Estás en Match 89.5 más Pop. Conéctate.
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Estás en Match 89.5 más Pop. Conéctate, él es Bruno Mars. Esto se llama Treasure Natures. Y es que Brunito siempre nos ha sorprendido, pero especialmente con el género del funk. Así que siempre nos pone de buenas. Yo soy Karen Morales, te acompaño hasta las 3 de la tarde y es el momento de conectar con un artista Match que ella le encanta la producción cinematográfica, pero que además, pues, es la compositora más influyente de lo que va de este siglo. Ella es Taylor Swift, The Fate of Ophelia, la canción 207 sonando en Match 89.5 más Pop. ¡Conéctate!

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1: Match 89.5 más pop, conéctate. Él es Justin Bieber con su icónico Baby, Baby, Baby. Oh. Yo soy Karen Morales, te acompaño hasta las 3 de la tarde. Matcher, son las 12 del día con 34 minutos. 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Ahora conectemos con música de Lola Jones. Esto se llama Messy, una canción que nos recuerda que a veces estar no tan bien puede ayudarnos a salir del hoyo de nuestra cabeza. Así que esa es la canción 209 del día, sonando en Match 89.5 más pop. Conéctate.

0: Escuchas Match 89.5 más pop. Conéctate, Shawn Mendes y Camila Cabello. Señorita, una canción del 2019, Matchers. Hasta este momento, 210 rolas sonando. Yo soy Karen Morales, contigo hasta las 3 de la tarde. 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

0: Carson nos sorprende con este nuevo álbum que se llama como esta canción, Midnight Sun Girls Trip, donde tiene varias colaboraciones. Imagínate, hasta aparece Shakira en este álbum. ¿Ustedes ya lo escucharon? Platica conmigo a través de nuestro Instagram, @matchradiohq, y a mí en mi Facebook y TikTok me encuentras como ¿Qué Onda con Karen? Yo soy Karen Morales, te acompaño hasta las 3 de la tarde y sigues disfrutando de Match 89.5 más pop. ¡Conéctate!
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Escuchas Match 89.5 más Pop. Conéctate ya, Sarah Larson. Esto se llama Midnight Sun. Match, la canción 211 del día. Y es que sin duda, nuestra querida Sarah.

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6: Hello, hello, estás en Match 89.5 Más Pop, conéctate. Yo soy Karen Morales, contigo hasta las 3 de la tarde. Bienvenidos a una hora más de programación. Ya es la 1:02. ¿Qué andan haciendo? ¿Desde dónde nos están escuchando? Saludos a todas las escuderías, Uber, Didi, InDrive, sitios de taxis, tiendas de abarrotes, los negocios, tú que estás en la ofi, en el consultorio, en la recepción, y obviamente que me escuchas en iHeartRadio, nuestra aplicación gratis para que la descargues. Así que, Matchers, ya estás listo. Es el momento de subir todo el volumen porque tú ya estás escuchando.

Escuchas Match 89.5 más pop. Conéctate, The Weeknd y Daft Punk. Esto se llama Starboy Matchers. ¿Sabían ustedes que Starboy es un gran proyecto que definió a The Weeknd, pero también todo el sonido electrónico? Yo soy Karen Morales, contigo hasta las 3 de la tarde. Y también hay un cómic donde nos habla acerca de The Weeknd y de algunas spoilers de canciones para ese álbum de aquel entonces. ¿Qué te parece si ahora conectamos con música de Bruno Mars, que nos da una dosis de cómo debe de sonar la buena música? Esto se llama Risk It All, una rolita que hasta suena como de novela, ¿no lo crees, Matchers? Esta es la rola 219 del día, sonando en Match 89.5 más pop. ¡Conéctate!

0: Escuchas Match 89.5 más Pop. Conéctate, ya es Billie Eilish. Esto se llama Bad Guy. Matchers, esta es nuestra canción 221 del día. ¿Ustedes qué andan haciendo? ¿Qué dice la vida? ¿Qué dice el tráfico? ¿Qué dice el calor? Platica con nosotros a través de nuestro Instagram, @matchradiohq. Y a mí en mi Facebook y TikTok me encuentras como ¿Qué onda con Karen? Yo soy Karen Morales, te acompaño hasta las 3 de la tarde. Y es que Billie Eilish, cuando lanzó esta canción, fue en el 2019. Y que además, pues, se llevó el Grammy a Canción del Año. Sin duda, Billie Eilish, como siempre, ganadora. Que sigue la buena música en Match 89.5 más Pop. Conéctate.
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Escuchas Match 89.5 más Pop, conéctate, él es Dominic Fike, se llama Baby Doll Matcher. Sin duda, esto es una gran rola, todo el ritmo de Florida. Yo soy Karen Morales, te acompaño hasta las 3 de la tarde y es el momento de conectarnos con una gran canción que se volvió en un himno. Se lanzó por allá del 2011, Matchers, y que además esta canción mezcla pop, rock y algunos elementos de orquesta. ¿Ya sabes qué canción es? We Are Young, The Fun Matchers. ¿Se acuerdan? Esta es nuestra canción 223 del día, sonando en Match 89.5 más Pop. ¡Conéctate!

Escuchas Match 89.5 más Pop. Conéctate a algo de Joe. Esto se llama End of Beginning. Matchers, ¿qué andan haciendo? ¿Cómo van con este clima? Ay, ay, ay. Toda la semana pasada lluviecita y ahorita el sol dijo, agárrense que ahí les voy. Yo soy Karen Morales, te acompaño hasta las 3 de la tarde. ¿Y qué crees? 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Y ahora, ¿qué te parece si nos vamos con una gran rola? Eminem, esto se llama Lose Yourself. La canción 225 del día sonando en Match 89.5 más Pop. Conéctate.

0: Escuchas Match 89.5 más Pop. Conéctate a algo de Bebe Rexha and Fayless. Esto se llama Neural Agent Matchers, la canción 226 del día. Y es que, sin duda, Bebe Rexha dijo, vamos a hacer algo legendario. Wait for it. Yo soy Karen Morales, contigo hasta las 3 de la tarde, Matchers. Y lo interesante de esta canción es cómo fusiona la esencia electrónica clásica de Fayless, pero eso sí, con todo el power vocal de Bebe Rexha. ¿Ustedes qué opinan, Matchers? Los leo a través de nuestro Instagram. Recuerda seguirnos @matchradiohq y a mí en mi Facebook y TikTok me encuentras como ¿Qué onda con Karen? Sigue disfrutando de este grandioso lunes en Match 89.5 más Pop. Conéctate.
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Escuchas Match 89.5 más Pop, conéctate, les Harry Styles, I See Was Matchers, una canción que en el 2022 se robó todas las listas de reproducción y también nuestro corazón se desprende de su álbum Harry's House. Yo soy Karen Morales, te acompaño hasta las 3 de la tarde. Y entonces, Matchers, ¿qué te parece si ahora nos vamos también con otra gran rola? Que esta canción pues representó todo un giro estético importante en la carrera de este artista. Te hablo de Justin Bieber con Yummy. Y aquí recuerda que la música no para y nosotros tampoco. Esta es nuestra canción 228 del día, sonando en Match 89.5 más Pop. Conéctate. 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
5: Hello, hello, estás en Match 89.5 Más Pop, conéctate. Yo soy Karen Morales, te acompaño hasta las 3 de la tarde. Bienvenidos a la hora de música continua, sin cortes comerciales y sin parar. Buen provecho para todos, Matchers. ¿Cómo están? ¿Cómo vamos con este calor? ¿Ya tomaron agua? Hay que hidratarnos. Saludos a todas las escuderías, Uber, Didi, InDrive, sitios de taxis, negocios. Tú que estás en la tienda de abarrotes, en la Chambin y obvio en la aplicación de iHeartRadio, descárgala, es gratis. ¿Estás listo? Sube todo el volumen porque tú estás escuchando.

Escuchas Match 89.5 más Pop. Conéctate algo de Sean Paul. Esto se llama I'm Still in Love with You. Matchers, qué gran rol, ¿a poco no? Y es que esta canción nos lleva al fenómeno pop del momento, claro que sí. Oye, yo soy Karen Morales, te acompaño hasta las 3 de la tarde. Estamos en la hora de música continua, sin cortes comerciales y sin parar. Y es el momento de conectar con un artista match que ella canta desde la ironía, el sarcasmo, y le quedó muy bien, ¿eh? Te hablo de Sabrina Carpenter, y esta canción habla acerca de cuando tú ves a alguien y tú dices, ay, no creo que haya mejorado, y de repente lo ves y tú dices, ¡órale! ¿En qué momento te pusiste muy chicles, bombas? Ella es Sabrina Carpenter, When Do You Get Hot, la canción 234 del día en Match 89.5 más Pop, conéctate.

Escuchas Match 89.5 más Pop, conéctate, The Weeknd, Save Your Tears, Matchers. Ay, ay, ay. A mí me encanta contarles esta historia. Cuando fue el concierto de The Weeknd en la Ciudad de México, hace unos meses atrás, él estaba cantando esta canción y de repente el cielo dijo, yo voy a ser parte de eso. Y empezó a llover, hubo rayos, truenos, relámpagos y esta canción. Y hasta The Weeknd dijo, ah, nos sorprendió la vida, nos sorprendió Tlaloc. Y dices, qué gran momento, macho, ¿a poco no? Son esas cosas de la vida tan ordinaria que dices, vale la pena estar aquí. Yo soy Karen Morales, te acompaño hasta las 3 de la tarde. Me exalté. Pero es el momento de viajar al año 2003 para escuchar una gran canción de nuestra querida Beyoncé. Que, por cierto, ¿sabían ustedes que aquí sumó a las rimas de Jay-Z? ¿Y cuál fue el resultado? Su primer número uno en Billboard como solista y además se llevó 2 premios Grammy. Se llama Crazy in Love, la canción 236 del día en Match 89.5 más Pop, conéctate.

Estás en Match 89.5 más Pop. Conéctate, ya es Olivia Dean. Esto se llama So Easy to Fall in Love. ¿Y tú crees, Matcher, que sí es fácil enamorarse o no? Platícamelo a través de nuestro Instagram, @matchradiohq, y a mí en mi Facebook y TikTok me encuentras como ¿Qué Onda con Karen? Soy Karen Morales, te acompaño hasta las 3 de la tarde, 2:23, Matcher. ¿Qué andas haciendo? ¿Hacia dónde vas? ¿Ya estás comiendo? ¿Cuál es el menú del día? Y es que, Matchers, el New Soul de Olivia Dean nos tiene cautivados, pero es el momento de irnos al 2016 con una de las colaboraciones más exitosas, así es. Te hablo de Ariana Grande al lado de Nicki Minaj, donde en el video musical pues está ambientado en un gimnasio de alta estética retro y acumuló más de 1,000,000,000 de reproducciones en tiempo récord, y además se convirtió en una de las presentaciones más memorables de los MTV Video Music Awards. Esto se llama Side to Side, la canción 238 del día en Match 89.5 más Pop. Conéctate.

Escuchas Match 89.5 más Pop. Conéctate. Dua Lipa, Levitating Natures. Qué gran canción, ¿eh? Yo soy Karen Morales. Te acompaño hasta las 3 de la tarde. 2:30 en la hora de música continua, sin cortes comerciales y sin parar. ¿Qué andas haciendo? ¿Desde dónde me escuchas? Platica conmigo en nuestro Instagram, @matchradiohq. Y a mí en mi Facebook y TikTok me encuentras como ¿Qué onda con Karen? Y es el momento de irnos al 2005. No es cierto, ¿cuál 2005? Al 2015, Matchers. Y es que Alan Walker lanzó esta canción que originalmente nació como una pieza instrumental de piano y sintetizadores, pero después decidió sumarle la voz melancólica de Iselin Sonheim y se convirtió en todo un fenómeno multiplatino que, eso sí, nos sigue erizando la piel. Esta es la canción 240 del día, se llama Faded. Lo escuchas en Match 89.5 más Pop. Conéctate.

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1: ¿Escuchas Match 89.5 más Pop? Conéctate algo de BTS. Esto se llama Swim. Swim. Ay, Matchers, ¿qué tal nos quería ahorita andar nadando, verdad? Con este calorcito. Pero además de que con esta canción la agrupación dijo, agárrense que vamos a regresar, y todo el mundo enloqueció. Y este fin de semana celebrando su aniversario, Matchers. Por ahí vi que muchas ARMYs se fueron al cine, se reunieron, y obviamente también aquí tuvimos nuestro especial de aniversario de BTS. Yo soy Karen Morales, te acompaño hasta las 3 de la tarde. ¿Y qué te parece si ahora nos vamos con algo de Pink? Esto se llama Get the Party Started. Una canción que sin duda, Matchers, fue el sello definitivo de ella. Así que esta es nuestra canción 242 del día en Match 89.5 más Pop. Conéctate.

Estás en Match 89.5 más Pop. Conéctate, Olivia Rodrigo, The Cure, Majors. Una canción que se desprende de su tercer álbum de estudio que se llama You're So Pretty, Sad for a Girl So In Love. Yo soy Karen Morales, te acompaño hasta las 3 de la tarde. Y Majors, este álbum nos lleva por todas las facetas del enamoramiento hasta una ruptura. Así es, cuando ya no sientes el corazón, sientes que el mundo se te acaba, que dices, ya, ¿qué voy a hacer? No voy a encontrar a nadie, estoy en el mundo de la desilusión. ¿Más explicación quieren, Majors, o me sigo de largo? Pues bueno, así que, ¿qué creen? Ustedes podrán escuchar el álbum preview de esta gran artista Match mañana martes a partir de las 6 de la tarde por toda la cadena Match y también en iHeartRadio, nuestra aplicación gratis para que la descargues. Así que mañana conectaremos con Olivia Rodrigo a partir de las 6 de la tarde por toda la cadena Match y en Match 89.5. Oigan, ahora conectemos con música de Miley Cyrus. Esto se llama Flowers, la canción 244 del día. Oigan, por acá ya me dicen la desilusión. Saludos para Ale, conectadísima. Ahora sí, Miley Cyrus, Flower, la rola 244 en Match 89.5 más Pop. Conéctate.

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2: Hello, hello, Melchers. ¿Cómo están? Bienvenidos ya al lunes de No Bajón. ¿Qué tal estuvo su fin de semana? Estamos en Match 89.5 Más Pop, conéctate. Y obviamente, súper bien acompañado de tu amiga, Ashanti Gómez, que me quedo contigo hasta las 7 de la tarde con la good vibe y sobre todo la buena música. Espero que tu fin de haya estado muy cool, muy reparador o muy fiestero, haciendo lo que tú realmente quieras hacer. Pero ahora es momento de activarnos con la mejor música en este lunes de No Bajón. Así que escuderías, taxis, Didi, Drive, Uber, el transporte público, tú en tu auto y en iHeartRadio. Bienvenidos, sube el volumen.

Escuchas más 89.5 más Pop. Conecto de Mature. ¿Cómo están? Espero que es súper cool. Charlie Puth con We Don't Talk Anymore. Y Mature, esta rola tiene algo muy poderoso porque Charlie Puth grabó el sonido de la guitarra con su celular en el hotel de su gira en Australia porque él estaba listísimo para grabar esta gran canción. Y que, por cierto, él continúa de tour. Le está yendo bastante bien en este gran regreso después de casi 4 años de no lanzar un álbum con su Whatever Cleaver World Tour. Y, de hecho, el fin de semana pasado tuvo algún incidente, canceló 2 días de gira por sentirse muy mal y haber dicho que pues estaba en un momento de enfermedad, pero este fin de semana y hasta hoy ha estado retomando todo su tour bastante bien y creo que es algo muy poderoso, como ese gran rola que vamos a escuchar, las Huntress con Golden, que AJ estuvo la semana pasada en la gran inauguración de pues el campeonato de fútbol de este año poderoso. 245 canciones, llega Golden en Match 89.5 más Pop, conéctate.

0: Escuchas Macho 89.5 Mouse Pop. Conéctate mi ex Justin Bieber con Daisy's Mature. ¿Sabías que el sonido de esta rola imita algo como de baja fidelidad? Que es como un sonido lo-fi. Y todo esto para dar esta sensación como de una carta de amor escrita a mano y vulnerable. ¡Ay, muy bonito, muy romántico! ¡Qué ganas, Mature! Pero oiga, por cierto, Tame Impala está on fire con su tour. Les cuento todos los detalles a las 3:23. Conectadísimos en Macho 89.5 Mouse Pop. Conéctate.
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89.5 más pop, conéctate mi baby Bruno Mars con Just The Way You Are. Qué ganas me ha hecho ver que nos dediquen esta rola, ¿verdad? Pero bueno, oigan, por cierto, este se convirtió en el sencillo más vendido por allá en 2011 por Migalán y él continúa en la cima actualmente, como también Kevin Parker sigue consolidando el gran imperio de Tame Impala. Yo soy Shanti Gómez, contigo hasta las 7 de la tarde con lo mejor de la música, y es que él sigue impulsando su álbum Dead Beat que lanzó en 2025 y además acaba de anunciar tour sobre el End of Summer. Esta gira mundial viene el 7 de julio arrancando con todo y además rompiendo todos estos estereotipos de consolidación, sobre todo con varias generaciones, porque tendrá a Joe y también a nuestro querido Dominic Fick como invitados especiales, y con una de las giras más icónicas y también futuristas que los hemos visto. Muy buena producción y además buena música creciendo, que dijeron que ya tienen algo nuevo. Muy emocionados y listos. Vamos a conectar con esta gran rola, 248 canciones, Dracula, en Match 89.5 más pop, conéctate.

Escuchas Metro 89.5 más pop, conéctate for Florida con Good Feeling Metro, el lunes de Nueva Honey. Esta rola fue súper popular, que cierta empresa de la WWE la utilizó como muy oficial para ciertos eventos. ¿Pueden creerlo? Entrando ahí con esta gran rola, me encanta. Oigan, Metros, ¿qué tal van disfrutando de esta justa futbolera? Espero que súper cool y bueno, yo les voy a dar un plus, un mini proyector match para que tú puedas disfrutar en grande y full HD de todos los partidos en compañía de amigos y familia. 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Mucha suerte y vámonos con la rola 250. Llega Sabrina Carpenter con Espresso. That's me, Espresso. ¡Ah! Escuchas Match 89.5 más pop. Conéctate.

0: Conéctate, Robbie Williams con Tripping Metro. Qué gran canción, que además algunas partes de esta rola se asocian a tres puntos importantes de la recuperación de AA, que además todo esto lo hizo gracias a una frase muy grande de Mahatma Gandhi. Muy bien para Robbie Williams, que además estaba en un punto de su vida muy crítico, pero logró salir adelante. Y hoy en Metro, a las 3:50, les voy a platicar sobre el iHeartRadio Music Festival y además sobre uno de nuestros artistas, Match, que lamentablemente ya no está entre nosotros. Conectadísimos en Match 89.5 Más Pop, conéctate.
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0: escuchas Metro 89.5 más Pop. Conéctate, Sarah Larson con Midnight Sun Metro. Esta gran rola que ella usó como metáfora temporal de esta gran suceso maravilloso de la puesta de sol en Suecia. Un amor, pues, que puede durar hasta 24 horas o puede ser eterno. ¡Wow! ¡Qué hermoso! Que, por cierto, ella se va a presentar en nuestro iHeartRadio Music Festival. Ashanti Gómez contigo hasta las 7 de la tarde con lo mejor de la música. Y sí, Metro, así es, uno de los festivales más icónicos y con todos nuestros artistas match, así como lo escuchas, el iHeartRadio Music Festival 18 y 19 de septiembre por toda la cadena Match de en vivo desde Las Vegas. Tú vas a poder conectar con lo mejor de estos artistas como Sarah Larson, Benson Boone, BTS, Goo Goo Dolls y muchos artistas match que se irán sumando. Así que no olvides seguirnos en redes sociales @matchradiohq y en mi Instagram @ashanti_gomez_z para que no te pierdas de nada. Y hoy en Matchers, lamentablemente este fin de semana perdimos a uno de nuestros grandes artistas match, Oliver Tree, un gran productor, cantante, músico. Bueno, tenía todo este chico y la verdad estuvo hace unas semanas con nosotros en exclusiva por toda la cadena Match. Así que en su honor y su memoria, conectamos con esta gran rola y esta parte de la entrevista que nos dejó. Oliver Tree con Life Goes On, 252 rolas, hasta donde quiera que estés en Match 89.5 más Pop, conéctate.
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0: It's Match 89.5 Mouse Pop. Conéctate, Shaggy, con It Wasn't Me, Match. Qué gran rola, y con esto despedimos la hora, pero me quedo contigo hasta las 7 de la tarde con lo mejor de la música. Y a las 4:06 te cuento sobre el gran encuentro de Summer y Taylor Swift. Escuchas Match 89.5 Mouse Pop. Conéctate.
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6: Match. ¿Qué onda, Matchers? ¿Cómo están? Bienvenidos a una hora más en Match 89.5 Más Pop. Conéctate y oigan, Matchers, lunes de no bajón quincenoso. ¡Ay! ¿A dónde vamos a ir a gastar? Espero que sea muy abundante para todos ustedes y les rinda toda la quincena, de verdad. Así que cuidado con esos gastos innecesarios. Pero bueno, también hay que darnos un gusto. Así que bienvenidos en esta gran hora en la que yo, Ashanti Gómez, te acompaño hasta las 7 de la tarde con lo mejor de la música. A ti en tu auto, en iHeartRadio. Y a mis fieles escuderías 5 estrellas. ¡Mua! Besotes, suban el volumen a la mejor estación.
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Justin Silver con Hello. Qué gran rola, muy de lunes de no bajón para no perder esta pila y esta energía. Que además, esta rola rompió récords históricos en lograr 1,000,000 de descargas digitales en tan solo la primera semana. ¿Qué tal? Y oigan, quien también está rompiendo récords son Taylor Swift y Summer al unirse en un evento. Shanti Gómez contigo hasta las 7 de la tarde. Y es que Summer asistió a la alfombra roja de la gran, gran ceremonia el pasado 11 de junio en Nueva York, del Paseo de la Fama de Compositores, en el cual Taylor ganó su premio siendo la más joven en lograrlo. Pero lo más cool es que Summer interpretó una rola para ella llamada Dear John en homenaje a Taylor Swift. Además, ella dijo que él era el futuro y que además tenía su playlist listo con todas las rolas de él. ¡Wow! O sea, esto es una gran colaboración. Esperamos rola juntos. Mientras 260 canciones, llega Homebreaker en Match 89.5. Más pop, conéctate.

0: Escuchas Metro 89.5 más pop conecta de Black Peas con Let's Get It Started, Metro. Qué gran rola. Lunes de Nueva Jón, y esta rola ganó un Grammy en 2005 por mejor actuación rap. ¿Sabías esto? Y oigan, Metro, Stephen Sánchez continúa de tour y pues lo más romántico, celebrando el amor. Todos los detalles a las 4:25, conectadísimos en Match 89.5 más pop. Conéctate.
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escuchas más 89.5 más pop. Conéctate, mi baby Bruno Mars, con I Just Mind Mature. ¡Qué gran rola! Espero que se encuentren súper cool. Y oigan, esta, por cierto, fue grabada con su banda original de Hooligans, que básicamente son 9 integrantes dentro de un estudio haciendo todos los movimientos de los instrumentos al mismo tiempo, que usualmente se hacen por separado, así que es algo muy cool. Oigan, Mature, Stephen Sánchez continúa con su gran tour. Ashanti Gómez contigo hasta las 7 de la tarde. Y es que él todo este mes de junio ha tenido grandes presentaciones, en especial en el Summertime Ball en Londres, que la de verdad es uno de los festivales más icónicos. Logró reunir a millones de personas, a miles de personas, perdón, ahí en un solo recinto, y además se hizo muy viral por resbalarse varias veces cantando una rola. Pero lo más lindo es que además acaba de cumplir su primer aniversario con su esposa y actualmente con su tour Love Again Tour, que la verdad es muy icónico y todo lo que él representa, muy romántico. Así que 263 rolas, Until I Found You, en Match 89.5 más pop, conéctate.

escuchas Match 89.5 Mouse Pop Connectivity, Edward Maya con Stereo Love Major. Esta gran rola duró 84 días consecutivos dentro del número 1 en el ranking global, lo cual es un gran, gran éxito. Espero que estés teniendo un lunes de no bajón grandioso. 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Yo estoy segurísima que muy, muy directioner. Así que tienes que demostrar que eres una verdadera fan de One Direction y sacar los recuerdos del baúl porque tenemos una experiencia perfecta para ti. Ashanti Gómez contigo hasta las 7 de la tarde con lo mejor de la música. 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Mientras, 269 rolas, llega Fearless y Bieber Rexha con New Religion. Sube el volumen, estás en Match 89.5 más Pop, conéctate.

0: Escuchen Match 89.5 Mouse Pop con Nicki, Kendrick Lamar y SZA con Luther. Mouthwear, esta canción une todos los géneros: soul de los años 60, R&B de los 80 y el rap moderno. Por eso, no sé, nos hace sentir como en un viaje. Y hoy en Mouthwear, Katy Perry estuvo en la inauguración del campeonato de fútbol de Estados Unidos. Les cuento todos los detalles a las 4:47 minutos. Conectadísimos en Match 89.5 Mouse Pop, conéctate.
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0: Bienvenido a Match 89.5.
1: De Estados Unidos contra Paraguay, así que la verdad estuvo bastante interesante y me encanta que ella esté presente nuevamente en este tipo de eventos. ¿Qué opinas tú? ¿Lo viste? ¿Te gustó? Cuéntame a través de nuestras redes sociales @matchradiohq y en mi Instagram @shanti_gomez_gomez_z. Y oigan, Matchers, 270 canciones, llega Tattoo con All the Things She Said, Rolling Through My Head, Rolling Through... ¡Ay, qué rolón! Suben el volumen en Match 89.5 más pop, conéctate.

0: Escuchas Match 89.5 más Pop, conéctate, Cardi B, Maroon 5 con Girls Like You Matter. Con esta gran rola despedimos la hora y les platico sobre el especial del álbum preview de Olivia Rodrigo, que tendremos todos los detalles a las 5 con 10 minutos. Conectadísimos en Match 89.5 más Pop, conéctate.
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4: Oli, oli, Matchers, ¿cómo están? Bienvenidos a una hora más en Match 89.5 Mouse Pop Conéctate. Y obviamente yo, tu fiel compañera Shanti Gómez, conecto hasta las 7 de la tarde contigo. A donde quiera que andemos dando el rol en este lunes de no bajón y quincenoso, yo te voy a acompañar. Y obviamente tú también a mí. Así que si vienes en una escudería, en un taxi, Didi, InDrive, Uber, en el camión, en donde quiera aquí en Bahía de Banderas, te mando un besote y ponle 5 estrellas al conductor. También en tu auto y en iHeartRadio. Sube el volumen y ponte cómodo.

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3: Enrique Iglesias. Pitbull. Ya no voy a estar en medio.

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Conéctate, Enrique Iglesias, con I Like It Match Radio. Esta rola recibió el premio ASCAP a la canción más escuchada en 2011. Una gran, gran canción. Y hoy en Matchers, mañana tendremos el gran, gran especial del nuevo álbum de Olivia Rodrigo. Ya sabes, en Match siempre tenemos las mejores especiales y exclusivas de tus artistas Match. Yo soy Ashanti Gómez, tu fiel compañera hasta las 7 de la tarde. Y mañana, en punto de las 6 de la tarde, por toda la cadena Match, el álbum preview de Olivia Rodrigo, You Seem Pretty Sad for a Girl So In Love. Este cuarto álbum, tercer álbum de estudio, perdón, de ella, que obviamente viene a demostrarnos que esta es una gran era y una etapa más madura de su vida. Este es el single más reciente, 275 rolas, Olivia Rodrigo con Drop Dead, y la escuchas en Match 89.5 más Pop. Conéctate.

0: escuchas Metro 89.5 más pop. Conéctate, mi baby Bruno Mars y Rosé con Apate. ¡Qué gran rola! Que además sabemos que está inspirada en el juego de beber surcoreano llamado Apatú, que significa departamento. Bastante interesante, ¿eh? Oye, en Metro, Taylor Swift ha tenido una semana súper icónica ahora mismo. Les cuento todos los detalles a las 5:25. Conectadísimos conmigo, Shanti Gómez, hasta las 7 de la tarde en Metro 89.5 más pop. Conéctate.
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Escuchas Match 89.5 Miles Pop. Conéctate a Melchor Shane Kingston con Beautiful Girl. Qué gran rola, que además fue un fenómeno mundial del reggae pop por allá en 2007. Una gran, gran canción. Y Melchor, ¿qué creen? Taylor Swift ha tenido una gran semana destacada este mes de junio. Yo soy Shanti Gómez contigo hasta las 7 de la tarde con lo mejor de la música. Y sí, Taylor Swift ha tenido una gran semana al ser inducida dentro de del Paseo de la Fama de compositores más importantes, Songwriters Hall of Fame en Nueva York, el pasado 11 de junio, donde fue reconocida por ser una de las compositoras más icónicas y que han influido muchísimo en la música, y además siendo de las más jóvenes en lograrlo. Días antes estuvo interpretando la gran rola que va a formar parte del soundtrack de Toy Story 5 en Los Ángeles. I knew it, I knew you. La verdad, todo esto mientras sigue planeando su boda con su prometido Travis Kelce. ¡Qué gran semana! 277 canciones. Llega Taylor Swift con The Fate of Ophelia en Match 89.5 Más Pop. Conéctate.

Smash 89.5 más pop con Ecto The Magic con Rudy Mature. Qué gran rola, que además esta rola logró algo súper inusual, que el nombre de la banda Magic y que además esta rola lograran el número uno a nivel global después de casi 34 años de que a ninguno de los dos había tenido un gran éxito, lo cual fue algo súper, súper poderoso. Espero que estés teniendo un excelente lunes de no bajón. 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Así que, Mature, ahí los esperamos. Hagan eco con nosotros y mientras conectamos con la rola 279. Llega The Weeknd con Blinding Lights en Match 89.5 más pop. Conéctate.

0: 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Escuchas Metro 89.5 Fast Five Connected to One Republic on Continent Stores Metro. El vocalista de esta banda, Ryan Tinder, dijo que esta rola pues estaba inspirada al principio en Beyoncé cuando estaba en los Hamptons, y él dijo, la voy a escribir para ella, pero al darse cuenta que el ritmo, la letra y todo no iba con el estilo de Beyoncé, dijo, bueno, nos la quedamos para la banda. Decidieron lanzarla y fue súper icónica hasta el momento. La verdad, me encanta. Es una de mis favoritas. ¿Qué opinas tú? Y hoy en Metro, Ariana Grande comenzó una gran fundación. Todos los detalles a las 5:48. Conectadísimos en Metro 89.5 Más Pop. Conéctate.
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0: escuchas Match 89.5 más pop. Conéctate Oliver Tree con Life Goes On a Mature. Esa rola fue de su álbum debut Ugly Is Beautiful, publicado en 2020. Y aunque él lamentablemente ya no esté entre nosotros, obviamente lo seguimos recordando con mucho cariño y sobre todo todo lo que hizo en vida. Así que seguimos conectando con lo mejor de la música. Con esta rola despedimos la hora. Yo me quedo contigo, obviamente, hasta las 7 de la tarde. Y a las 6:05 te cuento qué onda con nuestra manera de reciclar divertida. Sigue conectadísimos conmigo en Match 89.5 más pop. Conéctate.
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